0: Todo es posible si puedes creer.
1: Confía en Dios.
0: Créele a Dios y confía en Él.
1: Confía en Dios.
0: Porque tu milagro viene de camino.
1: Milagro viene, viene,
0: si tú lo
1: viene,
0: crees, levanta tu mano y decláralo.
1: Y yeah, yeah.
0: Que viene de camino.

guisaditos. Otros están haciendo el hoyo todavía. Dile al que te queda al lado, con mucho respeto, si tú quieres fuego, tienes que preparar el altar. Díselo.

se pudieron escapar.

Hoy levantamos nuestras manos y lo declaramos, que las puertas del infierno no prevalecerán sobre tu vida. Ahora, todo aquello que esté impidiendo que la gloria de Dios sea manifiesta sobre tu vida, ahora se va.

Santo está trayendo una activación en nuestra generación. Estamos creyendo. Propósitos muertos reviven. Declaramos en el nombre de Jesús avivamiento en las naciones. Avivamiento sobre los jóvenes.

tal vez te sientas angustiado y sin salida. Es difícil saber con precisión por qué la vida se puede complicar tanto. Pero de lo que sí debes estar convencido es que Dios saca lo mejor de cada situación, aún de las más tormentosas, desagradables y dolorosas. Dice la palabra Romanos 8:28. Y sabemos que a los que aman a Dios, todas las cosas le ayudan a bien. Esto es, a los que conforme a su propósito son llamados. No temas, pues el proceso es solo por un tiempo. No morirás en él, sino que serás forjado en medio del desierto.

0: No me suelte de tu mano. Yo quiero que levante su mano, por favor, rápido, rápido. Y diga estas palabras: Señor, dígalo. Aunque no he sido perfecto, te pido que no me suelte de tu mano. Levántame en esta noche. Yo quiero sentir tu gloria. Gracias, Señor.
1: Tantas promesas ante ti, mi Dios. Tantas

0: Aleluya, ¿cuántos adoran? Oh, ¿cuántos pueden levantar su mano y darle un aplauso al Señor también ahí? Aleluya.
1: Para May, me fui.
2: Rubén.
1: ¿Qué pasó?
2: ¿Para dónde vas, hijo, esta hora?
1: Ay, chica, no empieces con lo mismo.
2: Rubén, por favor, escucha.
1: Mira, May, a mí nadie me va a dar lo que me da la calle, ¿ok?
2: Por favor,
1: no empieces con lo mismo, hijo. Dale, bendición.
2: Hijo, por favor, no te vayas. Mira que el enemigo quiere destruir tu vida, hijo mío, por favor. Señor, por favor, Señor, guarda a mi hijo de peligro. Guárdalo, Señor, por favor. Hello, Dios bendiga.
3: Doña Luce, ore, por favor.
2: ¿Qué pasa?
3: Ore, por favor, no pare de orar, por favor. Le acaban de dar dos tiros a Rubén aquí en la esquina. Yo no sé qué hacer, solamente estoy pensando en que usted ore. Por favor, no pare de orar.
2: Mi hijo, no, Señor.
3: Entre la vida y la muerte. Yo acabo de llamar a la ambulancia. Estoy aquí en la esquina esperando, pero por favor, ore, por favor, ore. Quiero el Dios que un día usted no predicó en la casa.

0: porque el Señor no retarda su promesa, como algunos la tienen por tardanza, sino que ha sido paciente para que tú vengas al arrepentimiento. Despierta, porque se te está haciendo tarde. Se va a cerrar la puerta. Corre, porque se te está haciendo tarde.
1: Y si hay un lugar donde yo prefiero estar siempre, cuando se basa la adoración, estar ante Dios. Yo puedo estar ante Dios en mi casa, donde sea, mientras Él sea el enfoque. Amén. Alabanza ante ti. Aleluya. Gloria al Señor. Te adoramos, Señor. Queremos despojarnos en adoración, Señor amado. Recibe, oh Dios de gloria, mi ofrenda en esta noche, Dios. Aleluya. Así.

0: ti, Señor. Ante ti, Señor. ¿Se la aprendieron? Amén, aleluya. Levante su mano ahí. Dele gracias al Señor. Aleluya, cante conmigo.
1: Ante ti
0: rindo mi alma hoy.

Yo no sé si en esta noche te quieres entregar ante Dios. Yo no sé si en esta noche te quieres rendir ante Dios. Pero es el mejor y la mejor posición que puede tener un

Estaba Salomón edificando el templo y de momento el poder de Dios mediante una nube descendió. Y aquel lugar se llenó de la gloria y la unción del Espíritu Santo. Y esa misma nube se está moviendo aquí.

temas, porque yo estoy contigo. No desmayes, porque yo soy tu Dios que te esfuerzo. Siempre te ayudaré, siempre te sustentaré con la

siga con las palmas, siga con las palmas. Usted se puede imaginar al pueblo de Israel al ver a Dios obrar en medio de su alabanza. Allí no hubo martillo, allí hubo adoración. Allí no había

hijos de Dios al ver caer los muros en este lugar.

quiero que me adore en espíritu

Dios le bendiga a mi Puerto Rico lindo. Aleluya. Dios es bueno, dile al que está a tu lado, Dios es bueno.

Dice, y hay un lugar donde yo prefiero estar siempre. Cuando se basa la adoración, estar ante Dios. Yo puedo estar ante Dios en mi casa, donde sea, mientras Él sea el enfoque. Amén. Alabanza ante ti. Aleluya. Gloria al Señor. Te adoramos, Señor. Queremos despojarnos en adoración, Señor amado. Recibe, Dios de gloria, mi ofrenda en esta noche, Dios. Aleluya. Así.

0: ti, Señor.
1: Ante ti, Señor.
0: ¿Se la aprendieron? Amén, aleluya. Levante su mano ahí. Dele gracias al Señor. Aleluya, cante conmigo.
1: Ante ti
0: rindo mi alma hoy.
1: Rindo mi alma hoy
0: en adoración.

0: humillación.
1: En humillación
0: ante ti, Señor.
1: Ante ti, Señor.
0: Oiga bien.

Yo no sé si en esta noche te quieres entregar ante Dios. Yo no sé si en esta noche te quieres rendir ante Dios. Pero es el mejor y la mejor posición que puede tener un ser humano.

organizaditos. Otros están haciendo el hoyo todavía. Dile al que te queda al lado, con mucho respeto, si tú quieres fuego, tienes que preparar el altar. Díselo.

que no se pudieron escapar.

guisadito. Otros están haciendo el hoyo todavía. Dile al que te queda al lado, con mucho respeto, si tú quieres fuego, tienes que preparar el altar. Díselo.

no se pudieron escapar.

0: creen en él? ¿Cuántos creen en él? Creemos en él. Creemos en él.
1: Tal vez te sientas angustiado y sin salida. Es difícil saber con precisión por qué la vida se puede complicar tanto. Pero de lo que sí debes estar convencido es que Dios saca lo mejor de cada situación, aún de las más tormentosas, desagradables y dolorosas. Dice la palabra Romanos 8:28. Y sabemos que a los que aman a Dios, todas las cosas le ayudan a bien. Esto es, a los que conforme a su propósito son llamados. No temas, pues el proceso es solo por un tiempo. No morirás en él, sino que serás forjado en medio del desierto.

quiero pararme. Como que no quiero alabar a Dios. Ese es el mismo diablo que le quiere poner cansancio a su nombre, gloria. Vive el Señor.

filósofo griego llamado Heráclitos. Heráclitos quiso explicarle al mundo cuál es el orden de la creación, y la conclusión a la cual él llegó fue esta. Heráclitos dice: la base de toda la creación es el fuego. La base de toda la creación es el fuego. Observó que todo lo que había en existencia estaba en un constante cambio, y dijo: cuando tú ves una llama de fuego y la vuelves a mirar por segunda vez, ya no es la misma llama de fuego. Claro está, filosofía de la antigua Grecia. Hoy día usted y yo sabemos que la creación fue hecha por nuestro Dios, y sabemos lo que la Biblia enseña en Juan capítulo 1 versículo 3: porque por Él y para Él todas las cosas fueron creadas, y sin Él nada de lo que hay pudo haber sido hecho. Está hablando de Cristo. Hoy usted y yo sabemos que la teoría de Heráclitos no es 100% correcto, porque sabemos muy bien, con toda claridad, que es por Cristo que todas las cosas fueron creadas. Pero algo sí está.

acuerdo con él. Porque si un fuego toca un bosque, lo cambia. Si un fuego toca un edificio, lo cambia. Si un fuego toca un carro, lo cambia. Si un fuego toca tu piel, lo cambia. La realidad es que todo lo que el fuego toca, el fuego lo cambia. Dios no es fuego. La Biblia no dice que Dios es fuego. La Biblia dice que Dios es como fuego. O sea que en sus cualidades y en sus acciones, Dios opera en nosotros a través del Espíritu Santo como fuego. ¿Y qué hace este fuego? Este fuego es fuego de corrección y fuego de amor a la misma vez. ¿Qué hace este fuego? Este fuego en nosotros es el fuego de los refinadores,

dijo para que todo este pueblo sepa que tú eres el único Dios y que yo soy tu siervo. Te ruego ahora, oh Jehová, manda fuego desde el cielo.

transformados. Heráclito dijo: todo lo que el fuego toca lo cambia. Mas yo te digo hoy: todo lo que Dios toca lo cambia.

permites al Señor tocar tu corazón. You ready, Sammy? Si tú le permites

tus ojos ahí donde estás y dile: Señor,

que ya no sea mi voluntad, sino la tuya. Señor, tócame. Porque si el Señor te

Dios con alegría toda la tierra. Canta la gloria de su nombre, pone su gloria en su alabanza, decile a Dios. Santo, afina sus manos, afina sus manos, afina sus manos, afina, afina sus manos ahí, afina su garganta. Mi alma te adora, Dios, mi alma te bendice, Dios. Gloria al Señor, aleluya. Aclamará a Dios con alegría.

a nuestro favor. Solo tienes que creerlo. Cercano está Jehová. Aquellos que le invocan. Aquellos que le invocan. De verdad. Aleluya. Gracias, Espíritu Santo.

No cese la alabanza, no cese la alabanza. Como última alabanza, el fuego que me quema. Aleluya. Sin Cristo no somos nada.

Dios y solo en Él hay refugio. Aleluya, refúgiate en los brazos del Señor en esta preciosa noche. ¿A dónde voy a ir? El salmista dijo: ¿a dónde huiré de tu presencia? Aleluya, iglesia, ¿a dónde?

Cante la iglesia. Aquí hay visitas. Que como dice mi hermano Héctor y muchos, aleluya, evangelistas y amigos, dicen que lo más importante después del Padre, el Hijo y el Espíritu Santo eres tu visita. Y si en esta noche estás aquí es por un propósito. No porque, aleluya, tu amigo que te invitó le plació, sino porque Dios tiene un propósito hoy contigo. Y como dice la alabanza, ¿a dónde iré? Yo sin ti no soy nada, Señor. Si cuando estamos sin Cristo somos como un barco que va a la deriva, como un barco sin timón, sin capitán.

Oh, aleluya, aleluya. Aleluya, síguese gozando, aleluya. Siga adorando a Dios. Siga adorando a Dios, porque en el tiempo de, aleluya, en el tiempo antiguo, aleluya, la iglesia primitiva no tenía batería, aleluya, no había cuerda, aleluya.

tiempo, un despertar de nuevas generaciones, amando tu presencia, amándote a ti primero, menos de nosotros, más de ti, menos de mí. Que esa llama de tu presencia, que la llama de tu gloria,

0: Si es para el Señor, con fuerza, con todo tu corazón. Aleluya.
1: Aleluya. Puedes sentarte.

Señor, qué lindo es el Señor. Qué lindo es el Señor, qué lindo es el Señor. Pablo le dijo a Timoteo: pelea la buena batalla de la fe. Hay un desafío. Vamos a pelear la buena batalla de la fe. Qué lindo es el Señor.

Jesús, aquí hay gente que está cohibida, se sienten acusadas, se sienten señaladas. Pero habrá un guerrero que se despierte en pie de guerra, alguien que haga vallado, alguien que saque la espada. Dice, y el enemigo de mí se reía por mi condición.

prisión le echamos fuera. El suicidio.

se quedan con la boca cerrada. Por eso es que hay gente que se queda con los brazos cruzados. Estoy hablando con la gente inconforme. Gente que dice que estoy cansado de ver las cosas en la misma condición.

se una, alguien que se una, alguien que lo declare. Yo no pienso correr, yo no pienso soltar lo que tengo, yo no pienso abandonar.

Champion.

0: parece, a mí me parece que en este lugar hay gente que van a pelear la buena batalla. A mí me parece que aquí hay gente que están determinada a pelear. Si tú estás determinado a pelear, levanta, levanta esa mano, abre esa boca. Abre esa boca, suelta esa lengua. Ahí está. Ahí está, leva, leva esa alabanza. Hay gente declarando que no van a correr. El diablo tiene que estar estremeciéndose. El infierno tiene que estar estremeciéndose. Los músicos prepárense, vamos ahí.
1: En primera de Corintios capítulo 15, verso 57. Escucha el tema. Tres recetas para la vida victoriosa. ¿Cuántos quisieran tener una vida victoriosa? Pues yo le tengo hoy tres recetitas. Que si usted la prepara, esa receta, usted va a disfrutar de la vida victoriosa. Primera de Corintios, capítulo 15, verso 57. Escuche bien lo que dice la palabra del Señor. Mas gracias sean dadas a Dios, que nos da la victoria por medio de nuestro Señor Jesucristo. Gracias a Dios, porque por medio de Jesucristo tenemos la victoria. ¿La victoria sobre qué? Escuche bien, hermano. La victoria sobre todo. No solamente sobre Satanás, no sobre nuestras finanzas. Hermano, no, esto envuelve todo del ser humano. Y por medio de Cristo tenemos esa victoria. Pero hay gente que no están disfrutando esa victoria, ¿cierto o falso? ¿Qué está pasando? Vamos a orar, Padre, en el nombre de Jesús. Venimos ante tu presencia, te honramos, te glorificamos y te damos gloria. Te pedimos, Dios, espíritu de sabiduría, de revelación de tu palabra, Señor. Y que esta palabra llegue a lo más profundo de nuestro ser, cambie nuestra vida para tu gloria. Por Cristo Jesús. Amén. Pueden sentarse, mi hermano. Escúcheme, por favor, no se me entretenga. Atiéndame. La voluntad de Dios es que nosotros podamos vivir una vida abundante en todo el sentido de la palabra. Dios quiere que vivamos una vida abundante física, material e espiritualmente. Entiéndalo y escúcheme. Mire lo que dice Juan 10:10. El ladrón no vino sino para hurtar y matar y destruir. Yo he venido para que tengan vida y para que la tengan en abundancia. ¿Para qué vino Cristo, hermano? Para que tengamos una vida abundante. ¿Ok? Para eso fue que vino Cristo. Por eso en 1 Corintios 15, 57 decimos: más gracias sean dadas a Dios, que nos da la victoria por medio de nuestro Señor Jesucristo. Pero es una victoria espiritual, es una victoria física y es una victoria material. Porque es una vida abundante. No es simplemente una vida espiritual. Es una vida abundante. No es simplemente una vida física. Es una vida abundante. Si usted observa, hermano, cuando usted lee Isaías 53, dice que él fue molido por nuestros pecados, herido por nuestras rebeliones, ¿cierto? El castigo de nuestra paz fue sobre él. Todo eso tiene que ver con la vida espiritual. Pero entonces dice: y por su llaga fuimos nosotros curados. Eso es la vida física. O sea que la vida abundante que Jesús nos quiere dar es una vida abundante en todas las áreas de nuestra vida. Miren lo que dice tercera de Juan, verso 2. Escuche bien. No lo apunté aquí. Pero tercera de Juan, 3, 2, verso 2 dice: amado, quiero que abundes en todo, que prospere en todo, así como prospera tu alma. O sea, el deseo no era solamente la prosperidad espiritual, porque la prosperidad del alma es espiritual, sino que prospere en todas las áreas también, ¿cierto? ¿Es cierto o no es cierto? ¿Ustedes me están entendiendo? Ahora, muchos creyentes no están disfrutando de esa vida abundante debido a varias razones. Número uno, porque el diablo le está robando esa vida abundante, o le está robando a la vida espiritual, o le está robando a la vida material, o le está robando a la vida física. ¿Eh? Algo está buscando el diablo para meter su mano y quitarnos de esa vida abundante para que no disfrutemos de ella completa. O ellos no le están sirviendo al Señor con la sinceridad que Dios exige. Pues porque Dios dice, no, yo tengo vida abundante, pero tú tienes que servirme en espíritu y en verdad. Si tú no me sirves en espíritu y en verdad, si tú no me sirves con sinceridad, la vida abundante no es para ti. O sea, hay gente que no está sirviéndole a Dios con sinceridad, ¿cierto? Hay gente que le sirven a Dios por conveniencia, hay gente que le sirven a Dios hipócritamente, ¿cierto o falso? Donde yo te quiero bendecir, yo te quiero prosperar física, espiritual y materialmente, pero tú no me estás sirviendo como yo quiero que tú me sirvas. Hello. Ellos no han entendido que Dios está dispuesto a bendecirlo en todas las áreas de sus vidas. Mire, hermano, no me hable de crisis. No me hable de crisis porque Dios no está en crisis. Usted puede decirme que el gobierno de Puerto Rico está en crisis. Yo se lo voy a creer porque yo sé que sí. Pero el gobierno del cielo no está en crisis. Y a quien nosotros le servimos es a Dios. Y el que nos bendice a nosotros es Dios. Bendito Dios para siempre. Y aunque el gobierno está en crisis, Dios no está en crisis, Dios nos bendice. Bendito sea el Señor. El gobierno está buscando chavos. Yo le tengo noticias. Dios no está buscando chavos. Dios es el dueño del oro y de la plata. Bendito Dios para siempre. Y Él tiene para darnos. Él tiene. Él toca a quien tiene que tocar. Él mueve lo que tiene que mover. Bendito Dios para siempre. Pero muchas veces nosotros nos están robando esa bendición, esa vida abundante, o porque nosotros no estamos sirviendo a Dios como tenemos que servirle. ¿Cuánto adoran a Cristo? Vamos a hablar en esta tarde de tres recetas que nos da la palabra de Dios para que disfrutemos de esa vida abundante a la cual Dios nos ha llamado para que no la perdamos. Hay que estar preparando estas recetitas y hay que tomar las recetas, ¿sabes? La primera receta, escuche bien. Hay que buscar el reino de Dios y su justicia. Y Él nos suplirá todas nuestras necesidades. ¿Usted sabía eso? Mire, hermano, Mateo 6:33. Mire lo que dice Mateo 6:33. Mas buscad primeramente el reino de Dios y su justicia, y todas estas cosas os serán añadidas. Si usted lee Mateo capítulo 6, empieza a hablar del pajarito, ¿verdad? Que Dios, cómo Dios lo viste, y todo está. Dios dice, pero mira, si ustedes buscan mi reino y mi justicia, ¿sabe lo que yo voy a hacer? Yo le voy a añadir a ustedes todo, las demás cosas. Entonces, a veces, hermano, nos enfocamos en lo material y descuidamos lo espiritual. Entonces nos quedamos sin lo material, y sin lo espiritual, ¿cierto o falso? Mire, hermano, observemos que la palabra nos dice que si buscamos primero el reino de Dios y su justicia, las demás cosas serán añadidas. O sea, nuestra prioridad no debe ser lo que necesitamos o la riqueza del mundo, sino su reino y su justicia. O sea, ¿cuál debe ser mi preocupación como cristiano? Primeramente su reino. ¿Qué envuelve su reino? Que yo esté trabajando para su reino, ¿sí o no? Usted no sabe que la mayoría de los cristianos, hermano, usted va a una iglesia, cualquier iglesia que usted vaya, y la mayoría de la gente que se persevera en esa iglesia no están envueltos en su reino. No están envueltos. Ellos vienen a los cultos, pero no están envueltos en su reino. No hacen trabajo personal. No van a los cultos al aire libre. Ahí se me zafó. No van a los cultos al aire libre. Hello. no hacen trabajo personal, no reparten tratados, no visitan los enfermos. Hello. Y todo eso tiene que ver con el reino de Dios. O sea, Dios dice, si tú buscas envolverte en mi reino, yo te voy a suplir todo lo que tú necesitas. Pero es que la mayoría de nosotros no nos envolvemos en su reino. No nos envolvemos en su reino y en su justicia. ¿Qué significa su justicia, hermano? Su justicia significa vivir la palabra de Dios. Cuando nosotros nos mantenemos en la justicia de Dios, viviendo su palabra, Él nos prospera y Él nos bendice. ¿Cuánto adoran a Cristo? A su nombre. Para muchos cristianos, su mayor prioridad es lo que ellos necesitan. No es buscar el rostro de Dios, ni tan siquiera vivir conforme a su palabra. Por eso no disfrutan de esta vida abundante. Tú tienes que, hermano, cambiar tu enfoque. O sea, yo me acuerdo que una vez hubo un presidente en Estados Unidos, creo que fue Kennedy, que dijo una frase que eso se llegó y todavía estaba, decía, "It's not what you can do for your country. It's what your country can do for you." ¿Se acuerda de eso? No es lo que, no es lo que tú, no es, perdón, al revés. It's not what your country can do for you. It's what you can do for your country. Sí, estaba jefe. ¿Verdad? No es lo que el gobierno, tu país, pueda hacer por ti. Es lo que tú puedas hacer por tu país. ¿Sabe cuál es el mal de la iglesia? Que está pendiente de lo que el reino puede hacer por ella. Y no está preocupado por lo que ella pueda hacer por el reino. ¿Ve? Entonces, observe lo que Jesús dice. No, tú busca el reino de Dios primero y las demás cosas serán añadidas. Procura hacer algo por el reino y yo te voy a bendecir. Bueno, y la mayoría de la iglesia, el 80% de la iglesia, está amontonada porque no tiene tiempo para el reino de Dios. No, yo no tengo tiempo, yo trabajo lunes a viernes y los sábados son para yo descansar. Y yo no tengo tiempo para envolverme y hay una marcha en la barriada y la marcha viene gente de Humacao y viene gente de Las Piedras y viene gente de Cagua, pero yo estoy en Vega Baja y la marcha en Vega Baja y es para beneficio de mi congregación, pero yo no voy. ¿Usted se imagina que eso pueda pasar? Ah, no, pues eso fue lo que pasó ayer, ¿verdad? Sí, eso fue lo que pasó ayer. Hello. No es lo que la iglesia, el reino de Dios, pueda hacer por mí, porque nosotros nos pasamos reclamándole a Dios lo que Él puede hacer por mí, pero no nos preocupamos por lo que nosotros podamos hacer por el reino de Dios. Bendito Dios para siempre. Y la receta de Jesús es bien clara. Tú haces para el reino de Dios y yo me encargo de ti. Tú te preocupas por el reino de Dios y por su justicia, por vivir como yo quiero, y yo me voy a encargar de ti. Yo te voy a suplir lo que tú necesitas. Hermano, y Dios no suple lo que necesita. Dios siempre suple más de lo que necesitamos. ¿Cuántos pueden adorar a Cristo? Mire Colosenses 3:2. Poned la mira en las cosas de arriba, no en las de la tierra. O sea, la receta es enfoquémonos en el reino. Busquemos las cosas de qué, de arriba. La mayoría de los cristianos evangélicos pentecostales no están buscando las cosas de arriba. Están buscando las cosas de abajo. ¿Cierto? Están buscando novio. Están buscando novia. Están buscando comodidades. Están buscando esto y esto y esto. Y no están buscando lo que es de arriba. ¿Cuánto adoran a Cristo? Pero la receta para la bendición es de arriba. Mire Proverbios 15:24. Escuche bien. Proverbios 15:24. El camino de la vida es hacia arriba, al entendido, para apartarse del Seol abajo. El camino de la vida, ¿de qué vida? De la vida abundante, es hacia arriba para el entendido. El que ha sido entendido sabe, yo busco las cosas de arriba y lo demás se va a encargar Dios. Me va a librar del infierno, pero también me va a bendecir, me va a prosperar. ¿Cuántos pueden adorar a Cristo? A su nombre. Mire, su reino es todo lo que nos da el Evangelio, y su justicia es vivir en la pureza y santidad que Él nos exige. Porque Dios nos exige santidad. No se equivoque. Primera de Pedro 1, 13 al 16 dice: por tanto, ceñid los lomos de vuestro entendimiento. Sed sobrios y esperad por completo en la gracia que se os traerá cuando Jesucristo sea manifestado. Como hijos obedientes, no os conforméis a los deseos que antes teníais estando en vuestra ignorancia, sino como aquel que os llamó es santo, sed también vosotros santos en toda vuestra manera de vivir. Porque escrito está: sed santo, porque yo soy santo. O sea, yo tengo que tener como creyente, para ver la bendición de Dios y la vida abundante de Dios, dos preocupaciones genuinas. Número uno, yo voy a envolverme en el reino de Dios. No es que no tengo tiempo, es que yo voy a sacar tiempo. Yo voy a hacer mis ajustes para yo envolverme en el reino de Dios. Y número dos, yo voy a vivir conforme a la palabra de Dios. Yo voy a buscar el reino de Dios, envolverme en el reino, pero también voy a vivir la justicia de Dios. Voy a vivir como Dios quiere que yo viva. Y si yo hago eso, Dios me dijo: no hay problema, papá. Yo te bendigo. Yo te prospero. ¿Cuántos pueden adorar a Jesús? ¿Usted no cree que Dios hace eso? Ay, aquí hay gente que puede testificar. Carlos Rivera ha sido fiel a Dios, buscado el rostro de Dios, y Dios lo ha bendecido. Dios ahora le dio un trabajo que él jamás en la vida pensó que iba a trabajar. ¿Ah? Carlos Rivera ahora se mueve entre la cremita. No, ah, ok. No, ¿verdad, Carlos? No. Pero hermano, Dios ha bendecido a Carlos Rivera. Mire, hermano, le regaló un terreno. ¿Cierto o falso? Mire, mientras nosotros estamos durmiendo, Benjamín Pagán está haciendo dos vigilias en la semana por la radio. Dos vigilias rompiendo noche, de 12 a 6 de la mañana. Eso no es cacaracoco, ¿saben? Pero está envuelto en el reino. ¿Sabe lo que Dios hizo? Como él está envuelto en el reino de Dios, Dios le regaló una casa. Cuatro cuartos de dormitorio. Uno para él y Solimar. Uno para cada nena. Y otro para los gemelos que vienen después. O eso. O es que Dios da en abundancia. ¿Cuánto dan a Dios? Eso es, ah, ok, es que Dios da la abundancia. Nos damos en el reino, nos metemos con Dios, nos envolvemos en el reino, y Dios, ¿qué hace? Nos bendice. Ustedes saben la casa que Dios me regaló. Dios me la regaló, la gloria se la damos a Dios. Dios me la regaló. Porque cuando tú te envuelves en el reino, Dios te va a bendecir, Dios te va a prosperar. Las demás cosas Dios te las va a añadir. ¿Cuántos pueden adorar a Cristo? A su nombre. Escucha bien, hermano. En Josué 1, 7 al 9, Dios le dice a Josué que si se preocupa por poner en práctica la palabra, él no solamente le va a suplir, sino que le prosperará en todo, y todo le saldrá bien. Mira lo que le está diciendo Dios: si tú guardas mi palabra, si tú le das importancia y valor a mi palabra, y tú no te dejas llevar por tus gustecitos ni por las otras cosas, tú te preocupas por vivir mi palabra, yo me voy a encargar que todo lo que tú emprendas va a prosperar. y todo te saldrá bien. No va a ser fácil vivir mi palabra, pero tú tienes que esforzarte. Porque, hermanos, si no nos esforzamos, no vivimos la palabra. Para vivir la palabra hay que esforzarse. El reino de los cielos se esfuerza y solamente los valientes lo arrebatan. Pero cuando tú te esfuerzas por vivir esta palabra, Dios te prospera. Mire bien, escuche bien. Solamente esfuérzate y sé muy valiente para cuidar de hacer conforme a toda la ley que mi siervo Moisés te mandó. No te aparte de ella ni a diestra ni a siniestra, para que seas prosperado en todas las cosas que emprenda. Si te mantienes mi palabra, yo te voy a prosperar. Hermano, y prosperar no es simplemente, ¿cómo te digo? Llegar por un hilo, No, prosperar significa te va a dar lo que tú necesitas y un poquito más. ¿Cuánto adoran a Cristo? Nunca se apartará de tu boca este libro de la ley, sino que de día y de noche meditará en él, para que guarde y haga conforme a lo que todo en él está escrito. Porque entonces hará prosperar tu camino y todo te saldrá bien. O sea, todo te va a salir bien. Eso concuerda con Romanos 8:28. Todo obrará para bien para aquellos que aman a Dios. Y los que aman a Dios guardan su palabra. Porque Jesús dijo, el que me ama, guarda mi palabra. Pero Dios dice, no, si tú me guardas mi palabra, yo te voy a prosperar. No simplemente te voy a dar para que tú pases raspando la vida. No, yo estoy dispuesto a prosperarte. Yo estoy dispuesto a darte una bendición para que tú puedas estar cómodo. Hello. Lo que pasa es que esto no se habla mucho porque la falsa prosperidad la han dañado. Pero esta es la realidad de la Biblia, hermano. Esa es la realidad de la palabra del Señor. Dios nos quiere prosperar. Yo no sé cuánto ustedes pueden mirar para atrás y decir, wow, Dios me ha prosperado. Hello, Dios me ha prosperado. Dios ha sido bueno conmigo. ¿Es verdad o no es verdad? Sí. Miren lo que dice Filipenses 4:9. Escucha bien. Nos dice que Dios suplirá nuestras necesidades conforme a sus riquezas en gloria. O sea, Dios me va a suplir mis necesidades. Ahora escucha bien. Dios dice, yo te las voy a suplir no conforme a tu necesidad. Escúchame. Yo te voy a suplir tu necesidad, pero no conforme a tu necesidad. No, yo te voy a suplir tu necesidad conforme a mis riquezas en gloria. No es lo mismo. ¿Es cierto o no es cierto? No es lo mismo. No, si te voy a suplir, te doy lo que tú necesitas raspando. Dios dice, no, yo no te voy a suplir tu necesidad conforme a lo que tú necesitas, sino conforme a mis riquezas. Y yo te tengo noticia, hermano. Él tiene muchas riquezas. Hermano, no hay nadie más rico que mi Dios. ¿Saben? Lo malo con los ricos es que los ricos son tacaños. ¿Usted no se da cuenta con eso? La gente que tiene chavos son los más tacaños que hay. Son los más macetas que hay. ¿Es verdad? Mi Dios no. Mi Dios dice, no, tú tienes una necesidad. Yo te la voy a suplir conforme a mis riquezas. Y mis riquezas son muchas. Yo soy el dueño del oro y de la plata. Así que cuando yo miro tu necesidad, yo no te la voy a suplir conforme a lo que yo veo. No, yo te la voy a suplir conforme a lo que yo tengo. Yo te voy a dar más. Yo te voy a prosperar. Usted sabe, eso es una realidad, hermano. Muchas de las razones por las cuales nosotros no estamos prósperos económicamente, porque hemos cometido unos errores crasos a meternos en deuda y meternos en deuda y meternos en deuda y meternos en deuda, y no hemos salido del hoyo. Si saliéramos de las deudas, hermano, como yo le enseñé a Teresa hace años atrás, todos tuviéramos prósperos. Pero algunos me oyeron y no me hicieron caso, siguieron embrollados y embrollados y embrollados y embrollados, y así están embrollados. Pero Dios quiere prosperarnos conforme a su riqueza, no conforme a nuestra necesidad. ¿Cuántos pueden adorar a Cristo? No conforme a la riqueza del gobierno. No conforme a la riqueza de los cupones. Sino conforme a las riquezas de Dios. Hermano, se supone que nosotros todos tengamos una cuenta de ahorro. Todos. Yo creo que el 70% de los que estamos aquí no la tienen. Digo, no la tiene, porque yo la tengo. Porque aprendí de Dios y pude ser prosperado. Así que si usted necesita chavo en confianza, no venga donde mí, que no se lo voy a conseguir. ¿Sabe? En confianza, no venga donde mí, que no se lo voy a prestar. ¿Ah? Mire lo que dice Ageo 2:8. Escuche bien. Mía es la plata y mío es el oro, dice Jehová de los ejércitos. Y conforme a esa riqueza es que Él nos va a suplir a nosotros nuestras necesidades. Qué lindo es Dios, hermano. Entonces tenemos que aprender a serle fiel y tenemos que aprender a envolvernos en su reino. Muchas veces no nos envolvemos en su reino, no vivimos conforme a su palabra. Y le digo, Señor, yo quiero tu bendición. ¿Pero qué tú quieres, nene? ¿Cómo que tú quieres mi bendición? Tú ni te preocupas por mi reino, ni vives mi palabra. No, para yo prosperarte a ti y para que todo te salga bien, tú tienes que vivir conforme a mi reino y conforme a mi justicia, conforme a mi palabra. ¿Cuánto adoran a Dios? Y lo poco que tú tienes, Dios te lo rinde. ¿Cuánto adoran a Cristo? A su nombre. Mire, hermano, vemos esta promesa cumplida en la vida de Daniel, porque Daniel se preocupó por no contaminarse con la buena comida del rey y agradar a Dios. Y no se equivoque, la comida del rey no era simplemente buena, era la mejor en Babilonia. ¿Usted cree que alguien comía mejor que el rey? Nadie comía mejor que el rey en Babilonia, hermano. La comida del rey era lo mejor que había. Se la ofrecen a Daniel y Daniel dice, no la quiero. No quiero esa buena comida del rey, porque no quiero contaminarme. No quiero pecar contra Dios. Esa comida del rey tenía un problema. Aunque era lo mejor que había en Babilonia, o estaba sacrificada a los demonios, a los ídolos, o estaba contaminada con la sangre, y Daniel no comía sangre. Y Daniel dijo, por más rico que se ve y por más bueno que está, yo no la quiero, porque yo no me quiero contaminar. Oh, hermano, y cuando Dios vio eso, que este hombre echó a un lado los beneficios de la comida del rey por honrar a Dios, Dios dijo, no, papá, yo te voy a dar una bendición. Yo te voy a prosperar. Escuchemos, escuchemos, escuchemos. Daniel 1, 8 al 17. Y Daniel propuso en su corazón no contaminarse con la porción de la comida del rey, ni con el vino que él bebía. Hermano, era el vino que bebía el rey. ¿Usted no cree que era el mejor vino? ¿Ah? Eso no era Manashevich. ¿Sabes lo que es Manashevich? Manashevich es el vino que beben los alcohólicos en Estados Unidos. No, eso no era, eso no era. Mire, ni con el vino que bebía. Pidió por tanto al jefe de los eunucos que no se lo obligase a contaminarse. Y puso Dios a Daniel en gracia y en buen voluntad con el jefe de los eunucos. Y dijo el jefe de los eunucos a Daniel, temo a mi señor el rey, que señaló vuestra comida y vuestra bebida, pues luego que él vea vuestro rostro más pálido que los de muchachos, de los demás muchachos que son semejantes a vosotros, condenaréis para con él, mi rey, mi cabeza. Entonces dijo Daniel a Mersal, que estaba puesto por jefe de los eunucos sobre Daniel, Ananías, Misael y Azarías, te ruego que haga la prueba con tu siervo por 10 días y nos den legumbre a comer y agua a beber. Compara luego nuestro rostro con los rostros de los muchachos que comen en la ración de la comida del rey y haz después con tu siervo según veas. Consintió pues con ellos en esto y probó con ellos 10 días. Y al cabo de los 10 días apareció el rostro de ellos mejor y más robusto que el de los otros muchachos que comían de la porción de la comida del rey. Así pues, Mersal se llevaba la porción de la comida de ellos y vino que habían de beber y les daba legumbre. Estos 4 muchachos que no se contaminaron, que se cuidaron, Dios le dio conocimiento e inteligencia en todas las letras y ciencia. Y Daniel tuvo entendimiento en toda visión y sueño. Mira cómo Dios lo prosperó. ¿Por qué? Hermano, ellos no fueron los únicos 4 príncipes de Israel que Nabucodonosor llevó preso. Eran cientos, pero de todo lo que eran, solamente ellos cuatro se preocuparon. Los otros decían: muchacho, aquí estoy comiendo mejor que en casa. Aquí tengo banquete todos los días y vino todos los días. Y vino de lo mejor que hay, comida de lo mejor que hay. Pero ellos dijeron: no, yo no me contamino. Yo me guardo para Dios. ¿Y qué hizo Dios? Le dio sabiduría, le dio inteligencia. Le dio a Daniel entendimiento de sueños y de visiones. ¿Cuánto adoran a Cristo? Pero mire también, hermano, Daniel 6:28. Y este Daniel prosperó durante el reinado de Darío y durante el reinado de Ciro el persa. O sea, Dios lo prosperó en todo momento, hermano. Daniel fue respetado por los enemigos de Dios. Daniel fue respetado. Dios, hermano, peleó por Daniel, luchó por Daniel, luchó por Sadrach, Mesach y Abednego, porque Daniel y estos muchachos estaban dispuestos a mantenerse en la justicia de Dios. Y Dios prospera a los que se mantienen en la justicia de Dios. ¿Cuánto adoran a Dios? Daniel entendía que lo material no valía nada si uno no tiene a Dios. No, hermano. Lo material no vale nada si no tenemos a Dios. Mire lo que dice Marcos 8:36. Porque ¿qué aprovechará al hombre si ganare todo el mundo y perdiere su alma? ¿De qué me sirve, hermano? Que tenga riqueza y mi alma se pierde, ¿cierto? No. No hay nada más valioso que nosotros honrar a Dios. Así que la primera receta para disfrutar de la vida abundante es buscar el reino de Dios y su justicia. Envuélvete para que tú veas la obra de Dios, hermano. Envuélvete para que tú veas cómo Dios te va a prosperar, cómo Dios te va a bendecir. No, yo lo hago, yo vengo a la iglesia. Eso no es nada. Tú tienes que congregarte. La Biblia dice que no te dejes de congregar. No es cuestión de congregarte, es que te envuelva en la obra de Dios, que te envuelva en el reino de Dios para que tú veas, y que te preocupes por vivir la palabra, y entonces tú vas a poder disfrutar de la vida abundante. Mire la segunda receta. Escucha bien. No, perdón, todavía estamos en la primera. En 1 de Timoteo 6, 9 y 10 nos dice que lo que le pasa al hombre que quiere enriquecerse y se olvida de su vida espiritual. Mire, 1 Timoteo 6, 9 y 10. Porque los que quieren enriquecerse caen en tentación y lazo, y en muchas codicias necias y dañosas que hunden a los hombres en destrucción y perdición. O sea, el que se quiere enriquecer, hermano, no es enriquecer, no, es hacer la voluntad de Dios. Y Dios comienza a qué, a bendecirnos y a prosperarnos. ¿Cuánto adoran a Cristo? Pero el que quiere enriquecerse, no, ese cae en lazo del diablo y cae en tentación, cae en pecado. ¿Lo leyó ahí o no lo leyó ahí? Sí. Y muchas codicias necias y dañosas que hunden a los hombres en destrucción y perdición. Porque raíz de todos los males es el amor al dinero, el cual codiciando a alguno se extraviaron de la fe y fueron traspasados de muchos dolores. Cuando buscamos el dinero nos extraviamos de la fe. Cuando empezamos a buscar chavo nos extraviamos de la fe. Mire, hermano, no, mi prioridad no puede ser chavo. Mi prioridad es la obra de Dios y, hermano, vivir como Dios quiere. Y de los demás Dios se encarga. Bendito Dios para siempre. Pero cuando me enfoco a buscar dinero, caigo en lazo del diablo, caigo en pecado. Y, hermano, me extravío de la fe, me aparto del evangelio por estar buscando lo que no tengo que estar buscando. ¿Cuántos pueden adorar a Jesús? Los que tienen la riqueza como su meta principal en la vida caen en el lazo del diablo y en tentación y codicias necias. Y el verso 10 dice que esto ha causado que muchos creyentes se extravíen y pasen por muchos dolores. Hermano, cuando yo, mi esposo y yo comenzamos a entender cuál era la voluntad de Dios para nosotros, y yo llevaba ya años en el pastorado, cuando pudimos entender, mi esposo y yo comenzamos y tomamos una decisión y hablamos y decimos: voy a saldar todas las deudas, vamos a saldar las deudas. Y mi esposa a veces venía, hermano, mi esposa no trabaja fuera, ella trabaja adentro, Entonces mi esposa venía aquí a limpiar la iglesia. Y cuando limpiaba la iglesia le daban una ofrendita y ella me decía, toma, para que pague el préstamo, para que adelante el préstamo. Y comenzamos a adelantar el préstamo, y saldamos todos los préstamos. Y después que saldamos todos los préstamos, hermano, wow, Dios comenzó a bendecirnos. Y lo que nunca habíamos tenido, una cuenta de ahorro, ahora la tenemos. Ahora la tenemos para la gloria de Dios. ¿Y sabe cuánto tenemos? Yo no le voy a decir. No, yo no le voy a decir. Después me caen como chinche. No, pero ¿sabe una cosa? Hoy tenemos una cuenta de ahorro para la gloria de Dios. Hoy no tenemos que, cuando hay una situación, no tenemos que coger prestado. Tenemos para resolver la situación. Porque entendimos el programa de Dios, el plan de Dios. Y nosotros estábamos envueltos en el reino de Dios y vivíamos en su justicia. Pero estábamos cometiendo unos errores en cuanto a las finanzas. Y todo lo resolvíamos con préstamo y con préstamo y con préstamo. Hermano, y hasta que eso se acabó. Y Dios entonces comenzó a bendecirnos para la gloria de su nombre. Porque, hermano, Dios prospera. Dios prospera. Dios quiere prosperarnos. Dios no nos quiere en el atolladero todo el tiempo. Bueno, Pablo dijo, yo sé vivir en escasez, pero también sé vivir en abundancia. ¿Cierto? ¿De dónde sacaba Pablo la abundancia? De lo que Dios le daba. De lo que Dios le daba. Dios lo bendecía porque él estaba envuelto en el reino de Dios. ¿Cuántos pueden adorar a Cristo? A su nombre. Mire, hermano, la receta número 2. Escuche bien la receta número 2. Porque muchas veces estamos envueltos en el reino y estamos viviendo su palabra, pero estamos cometiendo un error. ¿Sabe cuál es? Estamos dejando al diablo entrar y salir como le da la gana. Y yo lo siento, en mi vida él no entra y sale como le da la gana. No. Si él entra, yo lo saco. Si él entra, tú tienes el poder y la autoridad para sacarlo. Bendito Dios para siempre. Pero es que hay mucha gente fieles a Dios que están dejando al diablo entrar, a los demonios entrar. Y la receta número 2 es, sométete a Dios. Pero hermano, resiste al diablo. Porque hay mucha gente que se someten a Dios, pero no resisten al diablo. No resisten los demonios. Y los demonios se meten a robarle. Se meten a perturbarlo, a cargarlo, a oprimirlos. No, hay que someterse a Dios. ¿Cierto? Porque sometiéndonos a Dios, viviendo su palabra. Pero hay que resistir al diablo. Hay que decirle al diablo, se acabó esto en el nombre de Jesús. Yo te reprendo. Yo te echo fuera de mi casa. Yo te echo fuera de mi hogar. Yo te echo fuera de mi cuerpo, de mi enfermedad. Yo te echo fuera de la finanza que me quiere tratar de robar. Te reprendo en el nombre de Jesús. Mire, hermano, Santiago 4:7. Someteos pues a Dios, resistir al diablo y huirá de vosotros. El diablo está empeñado en quitarnos, robarnos esa abundante vida que Dios nos ha dado. Y él quiere llevarnos a la miseria y a la destrucción. A la miseria y a la destrucción. Es el deseo de él. Él no se puede gozar porque Dios te está bendiciendo. Él no se goza porque Dios te está ayudando, porque Dios te está prosperando. Él quiere llevarte a la ruina. Él quiere que tú llegues a vivir miserablemente. Pero mi amado hermano, nosotros tenemos la autoridad para hacerlo. ¿Cuánto adoran a Dios? Escucha bien. Mire, por lo tanto, si queremos mantenernos en esa vida abundante que Dios nos ha dado, necesitamos mantenernos sometidos a lo que Dios nos dice en su palabra para que entonces lo podamos resistir y él se tenga que ir. Hermano, es una ley. Si tú te sometes a Dios y tú resistes al diablo, no es si el diablo se puede ir, es que se tiene que ir. Porque eso es palabra de Dios. Si tú se sometes a Dios y tú resistes al diablo, el diablo tiene que huir. Para que hay mucha gente fiel, buena, que se someten a Dios, pero cuando el diablo viene a molestarlo, ay Dios mío, ay estos pensamientos, Dios mío, que me vienen, Padre, Ay, no sé qué hacer con ellos. Repréndelo. Hermano, si tú vives una vida sometida a Dios, resista al diablo. Hazle frente a Satanás. Hazle frente a los demonios que te quieren molestar, que te quieren perturbar. Esta mañana en la radio yo estaba dando un estudio y llamaron dos personas, dos hermanos que están pasando de pesadilla. Y yo le dije, pues mire, todas las noches antes que se acueste, crea un cerco alrededor de tu casa. Mire, hermano, yo todas las noches yo creo un cerco alrededor de mi casa. Todas las noches. Contra todo pensamiento, que eso yo le llamo los dardos de fuego. Contra toda pesadilla y contra todo sueño pornográfico. ¿Cuántos que han tenido sueños pornográficos? Hágame así con los ojos para que nadie se dé cuenta. ¿Ah? Pero ¿sabe una cosa? Cuando yo aprendí y comencé a hacer esto, hermano, eso hizo así. Se fueron las pesadillas, se fueron los sueños pornográficos. Yo me acuerdo una vez que había un retiro y Dios me dio, mi siervo, cuando te acuestes, reprende los pensamientos. Pues yo reprendo los pensamientos. Todas las noches cuando yo me acuesto, yo reprendo todo espíritu de Satanás que venga a perturbar mi sueño. Lo reprendo, hermano. No el mío, el mío y el de Maritza. Sí, porque ella es mi nena. Sí. Y yo no quiero que ella sufra. ¿Ah? Yo creo un cerco alrededor de mi casa. Hermano, y desde que yo comencé a hacer eso, mire, hermano, desaparecieron las pesadillas. Desaparecieron los sueños pornográficos. Porque usted no cree que yo tenía sueños pornográficos. Me vienen sueños pornográficos. A usted no le vienen. ¿Ah? Lo que pasa es que muchos cristianos dicen, yo reprendo la pesadilla. Pero el sueño pornográfico me gusta. Pues no te guste, repréndelo en el nombre de Jesús. Porque es un ataque del diablo para arruinar tu vida. Pero tú y yo tenemos ese poder. Tenemos esa autoridad. ¿Cuánto adoran a Cristo? Entonces, nosotros tenemos que hacerlo, hermano. Porque muchos cristianos se someten a Dios, pero no resisten al diablo. Y el diablo toma ventaja sobre ellos. Es lamentable. Pero son muchos los cristianos buenos que se someten a Dios. Pero el maligno cada rato le roba las bendiciones que Dios le ha dado y las que le quiere dar, porque no le hace frente al maligno y sus demonios. No, no, no, no. Que el diablo sepa que yo sé que yo tengo autoridad sobre él. No, no, no, no. Jesús me dio autoridad. Lucas 10, 19 dice que yo tengo autoridad para hollar serpientes y escorpiones y sobre toda la fuerza del enemigo. Y si yo hago eso, nada me dañará. Entonces, ¿por qué hay tantos cristianos dañados? Porque no usan la autoridad. Se someten a Dios, pero no usan la autoridad. Ay, Señor, reprenda al diablo. No, repréndelo tú. Déjale saber que tú tienes poder para reprenderlo en el nombre de Jesús. Esto pasa por dos razones. Porque no velan al diablo, y el diablo se cuela. Y los demonios se cuelan. Y porque no conocen las maquinaciones del enemigo y él los engaña. Pero nosotros se supone que no seamos ignorantes de las maquinaciones del enemigo, porque la Biblia nos enseña las maquinaciones del enemigo, cómo él trabaja para que no caigamos en sus trampas. ¿Cuánto adoran a Cristo? ¿Es cierto o no es cierto? Mire 1 de Pedro 5, 8 y 9. Sed sobrios y velad, porque vuestro adversario el diablo, como león rugiente, anda alrededor buscando a quien devorar. Está bien, él está buscando a quien devorar. Pero ¿qué me dice Pedro? Véralo. Véralo para que tú lo veas. Y después que tú lo ves, mire lo que dice. Al cual resistís firmes en la fe. O sea, yo lo velo. Y si lo veo, lo voy a resistir firme en la fe. No voy a ponerme a tongonear con él. Ay, Dios mío. Otra vez fría. No, hermano, no. Le voy a hacer frente en el nombre de Jesús. Lo voy a resistir con firmeza. ¿Cuánto adoran a Jesús? ¿Cierto o falso? Mire ahora 2 Corintios 2:11. Para que Satanás no gane ventaja alguna sobre nosotros, pues no ignoramos sus maquinaciones. Dios no nos quiere ignorantes de cómo el diablo trabaja. Para eso nos inspiró hombres de Dios, hermano, para que escribieran esta palabra, para que tú y yo conociéramos esta palabra y conociéramos al diablo y él no nos engañara y no nos enredara. ¿Cuántos pueden adorar a Jesús? Y mire, hermano, mire 2 Corintios 11:14. Y no es maravilla, porque el mismo Satanás se disfraza como ángel de luz. Dios no lo está diciendo, que no todo lo que brilla es oro, que hay que tener cuidado con lo que brilla, porque muchas cosas que brillan son trampas del enemigo. Si nosotros resistimos al diablo, él no nos va a robar la bendición de Dios. Pero ¿cuál es el problema de muchos cristianos? Hermano, que le gusta el canta que te cante, canta que te cante, canta que te canta. Son unos campeones cantando, pero las escrituras no la conocen. Y por no conocerla cometen errores que le abren las puertas ¿a quién? Al diablo y a los demonios para su vida. Por eso que Mateo 22:29 dice: entonces respondiendo Jesús les dijo: erráis, ignorando las escrituras y el poder de Dios. Nosotros tenemos que estar dispuestos a pelear con el diablo para que él no nos robe la bendición que Dios nos ha dado, ni la que nos quiere dar, y para que podamos disfrutar de esa vida abundante que Dios nos ha dado. Mire, hermano, yo miro para atrás 1 año y 2 meses y yo me molesto, hermano. Yo me molesto. ¿Y usted sabe con quién yo me molesto? Le digo con quién yo me molesto. Con la iglesia que yo pastoreo. Me molesto con la iglesia que yo pastoreo. ¿Y sabe por qué yo me molesto con la iglesia que yo pastoreo? Porque la iglesia que yo pastoreo, una noche Dios me dijo a mí: alerta a los guerreros espirituales. ¿Se acuerdan de eso? ¿Se acuerdan de eso? Y yo vine aquí y alerté a los guerreros espirituales. ¿Quién se supone que sean los guerreros espirituales? Todos. Todos. Hello. Guerreros espirituales. Todos.

gente dañando el testimonio de esta iglesia, gente dañando el testimonio del evangelio de Jesucristo. ¿Por qué? Porque Dios lo advirtió para que estuvieran listos para pelear y no pelearon. Y no pelearon, hermano. Y el diablo se metió. Y fue un año duro. Fue un año difícil. Teníamos una bendición tan hermosa. Y se nos fue de las manos. Se nos fue de las manos, hermano. Porque no estuvimos dispuestos a pelear la buena batalla de la fe. ¿Cuántos pueden adorar a Cristo? De eso hablaré ahorita, en la próxima receta. Pero dice 1 Timoteo 6:12, pelea la buena batalla de la fe, echa mano de la vida eterna. O sea, pelea para que pueda disfrutar de la vida eterna. Pelea para que pueda disfrutar de la vida abundante. Pero hay que pelear. Si no peleamos, no podemos disfrutar. ¿Cuántos pueden adorar a Dios? Hay que pelear para mantener echándole mano a la vida eterna. Y esa es la segunda receta. Someternos a Dios y resistir, pelear. No, yo voy a pelear porque el diablo no me va a quitar a mí, ni los demonios me van a quitar a mí lo que Dios me ha dado. Esto que Dios me ha dado es demasiado de grande, demasiado de valioso, demasiado de glorioso. Para que venga un demonio mentiroso que me tenía en la miseria antes a robarme de nuevo y llevarme a la miseria. Voy a pelear contra los demonios. A veces yo veo a los hermanos tan fácil que peleamos uno con otro. Y tan dispuestos que estamos a pelear uno con otro e insultando uno a otro. Y al demonio no le dice nada. El demonio viene y te empuja y te molesta. Y decimos, deja. Ay, no me diga eso. Y a veces el hermano por una tontería se lo sale a comer. Hello, ¿cuánto adoran a Jesús? Vamos a la tercera gente, que ya ustedes me están mirando y que yo soy un lechón asado. Yo no soy un lechón asado. Vamos a seguir un momento. La gente me está mirando y están haciendo así. Y eso me tiene preocupado a mí. La receta número 3, escucha bien, para la vida abundante. Número 1, vamos a buscar el reino de Dios y vamos a vivir conforme a su justicia. Número 2, vamos a someternos a Dios y vamos a resistir al diablo. Y número 3, escucha bien, vivamos conforme a la guianza del Espíritu Santo y no conforme a nuestra carne. No conforme a nuestra carne. Dios nos habló de que alertáramos los guerreros espirituales. Hermano, y yo vi aquí gente caer, hermano, por estar alimentando la carne. Y el guerrero espiritual sabe que pelea contra el diablo, que pelea contra los demonios, pero también tiene que pelear contra su propia carne. Porque a la verdad que el espíritu está presto, pero la carne es débil. Entonces, no peleamos contra la carne. Y en ese año la carne llevó a muchos hermanos de esta iglesia a la ruina. A la ruina. Todavía no se han podido levantar de la caída, de la reventad que lo llevó la carne. La carne lo llevó a esa reventad. Y no se han podido levantar todavía muchos de ellos. Es triste, hermano, pero es la realidad. Y es lamentable. Porque yo tengo que entender que yo no vivo conforme a mi carne. Yo vivo conforme al Espíritu de Dios. Porque ¿sabe una cosa? Gálatas 5:24 dice que los que son de Cristo han crucificado la carne con sus pasiones y sus deseos. ¿Cierto o falso? La Biblia dice en Romanos capítulo 8, verso 1, que no hay condenación para los que están en Cristo Jesús. ¿Y quiénes son los que están en Cristo Jesús? Los que no andan conforme a la carne, sino conforme al Espíritu. Y si yo quiero ver la vida abundante de Dios, yo tengo que aprender a vivir conforme al Espíritu. Tengo que aprender a ser sensible a la guianza del Espíritu. ¿Cuántos pueden adorar a Cristo? Mire Romanos 8, 13 y 14. Porque si vivís conforme a la carne, moriréis. Mas si por el Espíritu hacéis morir,

0: las obras de la carne, viviréis. Bueno, entendamos, morir no es vida abundante, ¿cierto o falso? No es vida abundante. Para yo tener una vida abundante, yo tengo que hacer morir mi carne, mis deseos carnales. Porque todos los que son guiados por el Espíritu de Dios, estos son hijos de Dios. El secreto de esta vida abundante es que no vivamos conforme a la carne, sino que con la ayuda del Espíritu Santo, nosotros hagamos morir las obras de la carne. Solo no podemos. Solo yo no puedo hacer morir las obras de mi carne. Yo necesito la ayuda del Espíritu para que yo pueda vencer mis obras de la carne. Pero qué bueno que tengo el Espíritu de Dios. Qué bueno que me convertí a Cristo. Y en Efesios 1:13 dice que el día que yo creí en Él, yo fui sellado con el Espíritu Santo de Dios. ¡Wow! Yo lo siento en mí, hermano. Yo lo siento en mí. Él está allá adentro. Él me quiere ayudar. ¡Wow! No es solamente para sentir su presencia, es para ayudarme a vencer mi carne. Es para ayudarme a dominar mi carne, para que yo pueda disfrutar de la vida abundante. Oh, yo sí, me gozo cuando lo siento, me gozo cuando lo siento. ¿Cuántos se gozan cuando lo sienten? Yo le digo, hermano, porque yo lo estoy sintiendo y me estoy gozando. ¿Cuántos adoran a Dios? Pero Él está ahí para ayudarme a mí a vencer mi carne. Yo no estoy para vencer mi carne, solo Dios sabe que mi carne no es fácil. Y Dios sabe que solo no la puedo vencer. Para eso mandó su Espíritu Santo a mi vida. Mire, hermano, dice el verso 14 que eso es lo que nos hace hijo de Dios y beneficiario de las bendiciones de Dios. Cuando nosotros vivimos conforme al Espíritu y no conforme a la carne. Romanos 8:6 dice, porque todos los que son guiados por el Espíritu de Dios, estos son hijos de Dios. Y hermano, Romanos 8:6 dice, porque el ocuparse de la carne es muerte, pero el ocuparse del Espíritu es vida y paz. Oye, qué diferencia. Si ando conforme a la carne, es muerte. Pero si ando conforme al Espíritu, lo que voy a hacer es disfrutar de la vida. Es vida y es paz. Me conviene andar conforme al Espíritu. Porque entonces voy a saborear la vida abundante de Dios. Voy a saborear la vida eterna que Dios tiene para mi vida. ¿Cuánto adoran a Cristo, amado? Me conviene. La Biblia nos advierte que no contristemos al Espíritu Santo. ¿Es verdad o no es verdad? Efesios 4:30. No contristéis al Espíritu Santo. No lo entristezca. Tenlo contento dentro de ti. Mientras el Espíritu de Dios está contento dentro de ti, hay vida abundante en tu vida. Hay presencia de Dios en tu vida. Cuando oro y canto, yo lo siento. Cuando leo la Biblia, yo lo siento. El Espíritu de Dios, yo lo siento, hermano. Por eso cuando yo me dejo guiar por Él. Y esa vida abundante fluye en mi vida. Y hay bendición espiritual. Y hay bendición material. Y hay bendición física. Hay bendición material, física y espiritual. Por lo tanto, hay una vida abundante. Bendito Dios para siempre. Pero cuando nos vamos a la carne, hermano. Cuando nos vamos a complacer la carnecita. Dejamos de agradar a Dios. Romanos 8:8. Los que viven según la carne no pueden agradar a Dios. Pues, y si no agradamos a Dios, ¿para dónde se fue la vida eterna? ¿Para dónde se fue la vida abundante? No porque no estoy agradando a Dios. Hello. Estoy envuelto en un bochinche, en un dimiti direte, en un llevo y trae. ¿Dónde se va la vida eterna? La vida abundante se fue a usted. Porque si no agradó a Dios, no hay vida abundante. ¿Es cierto o no es cierto? Pero el vivir conforme al Espíritu no solo nos mantiene en esta vida abundante, sino que nos libre de la condenación. Hermano, estas tres recetas, si tú te preocupas por ellas, tú vas a saborear y a disfrutar una vida eterna. Marisa, pasa por aquí. tú vas a saborear y tú vas a disfrutar de una vida eterna. Manuel, tráeme un micrófono que aquí no hay. Pero hermano, Dios quiere que disfrutemos de esa vida abundante, que envuelve todo, físico, material y espiritualmente. Amado, que Dios se glorifique en nuestra vida. Que veamos y sintamos la gloria de Dios en nuestra vida, amado. Y el diablo se levanta y levanta situaciones, pero como quiera vemos la gloria de Dios. Como quiera Dios es glorificado. Gloria a Dios.
1: Mi alma te alaba.
0: Micrófono.
1: Vive Dios, Santo Jesús. Gloria al Señor, aleluya. Gloria al Señor. Así que para poder tener una vida victoriosa, gloria al Señor, hay que pagar un precio, mis amados, gloria al Señor, aleluya. Y como vimos, lo primero que es, gloria al Señor, tener nuestra mirada en el reino, gloria al Señor. Buscad el reino de Dios y su justicia y todas las demás cosas serán añadidas, gloria al Señor. El versículo, un versículo que leyó el pastor ahí, gloria a Jesús, concerniente a ese, gloria al Señor, el versículo anterior decía que se afanaban por la comida, por la bebida y la vestimenta, pero decía a la iglesia, al pueblo, pero vosotros si buscáis primeramente el reino de Dios y su justicia, lo demás viene por añadidura. Y esa es la clave, mis amados. Ese es el secreto, buscar a Dios. A veces nos afanamos por esto y aquello y lo otro acá, y dejamos, nos descuidamos de las cosas del Señor, y afanamos acá, y no nos, lo que queremos no nos viene, porque no estamos al revés, estamos buscando lo material y dejando lo espiritual. Pero vamos a cambiar, vamos a buscar el reino de Dios y su justicia primero, eso primero. Primero, y después te va a ver como todo va a fluir, todo va a venir, todas tus peticiones van a ser contestadas. Lo que tú necesitas, el Señor te lo va a dar, gloria al Señor, porque Dios suple todas nuestras necesidades, gloria al Señor, aleluya, conforme a su riqueza en gloria, bendito sea el Señor, aleluya. Y mantenernos sometidos al Señor, gloria a Jesús. A veces pues queremos vivir como nosotros que nos gusta, gloria al Señor, pero no es como nosotros nos gusta, es como está aquí en la palabra del Señor, aleluya. Si nosotros seguimos, hermano, las reglas, vamos a ver la gloria de Dios en nuestras vidas, en nuestros hogares, gloria al Señor, aleluya. Dice ahí que nos sometamos a Dios y resistir al diablo, resistirlo, gloria al Señor, aleluya. Cuando el pastor hablaba de los sueños pornográficos y las pesadillas que muchas veces vienen, gloria al Señor, y a veces en esos sueños hay personas, los que estuvieron en el vicio de las drogas, que empiezan a soñar hasta que se están inyectando, y cuando se despiertan pasan por todas esas luchas, no es solamente aquella y las otras. Los que les gustaban la bebida, a veces viendo el televisor y está, porque mire, ponen la botella ahí, empinadita, y el vaso ahí burbujeante, gloria al Señor, y la carne rápido reacciona, gloria al Señor. Es que el enemigo acecha de tantas maneras para tratar de desviarnos de la voluntad del Señor, aleluya. Entonces tenemos que estar bien alerta nosotros como creyentes, gloria al Señor, aleluya, sometiéndonos a Dios y resistiendo al enemigo, porque esto no se acaba hoy, mi amado. Esto es una vida continua de resistencia contra el enemigo, gloria al Señor, alabado sea el nombre de Jesús. Y vivir conforme a la guianza del Espíritu, gloria al Señor, alabado sea el nombre de Jesús. Cuando el Señor, cuando tú estás en tu casa tranquilo, de momento te viene una inquietud de orar por alguien y decimos, no, lo voy a dejar para ahorita. Pues no lo dejes para ahorita, hazlo ahora, gloria al Señor. Cuando el Señor te inquiete, si el Señor te inquieta hacer una llamada a un hermano, agarra el teléfono, no lo dejes para ahorita, porque la necesidad es en el momento, gloria al Señor. Es igual como cuando estamos en la iglesia y el Señor te dice, ora por fulano, y te dice, seré yo creo que esto es cosa mía. Y empieza esa lucha uno con que esto es cosa mía, y cuando viene a abrir los ojos, está alguien orando por esa persona, porque era para el momento, no era para después, gloria al Señor. Entonces tenemos que, esto nos ayuda a nosotros a ser sensibles al Espíritu Santo. Que cuando el Espíritu Santo, gloria al Señor, aleluya, nos inquieta, pues mire, somos sensibles a Él y rápido nos movemos a hacer lo que Él quiere hacer en nuestras vidas. pero esto se consigue cultivando esta vida espiritual, gloria al Señor. Que hermano, no les voy a decir que es fácil porque no es fácil, gloria al Señor. Pero todo lo puedo en Cristo que me fortalece, gloria al Señor. Con Él lo podemos, con Él vamos a lograr la victoria, gloria al Señor. Y con Él vamos a lograr, gloria al Señor, todos nuestros deseos, gloria al Señor. Gloria al Señor. Así que vamos a estar puestos de pie, mis amados, gloria al Señor. Aleluya. Gloria al Señor. Y las tres recetitas para la vida victoriosa, las tres tenemos que andar con ellas. Yo no le puedo decir escoge esta o escoge aquella o la otra, no. Tienen que ser las tres, gloria al Señor, para que podamos alcanzar una vida victoriosa, gloria al Señor. Gloria al Señor, aleluya. Gloria al Señor. Y quizás hay gente que busca en el reino de Dios y ora mucho y ayunan, gloria al Señor, pero a veces no hay sometimiento al Señor. Que podemos estar bien en una, pero podemos estar fallando en otra, gloria al Señor, aleluya. A veces podemos estar buscando el reino de Dios y sometido a Dios, pero a veces hay rebeldía en el corazón y no nos sometemos, ¿verdad?, al Espíritu, y todo tiene que andar unánime, gloria al Señor. Y en esta tarde, si hay alguien que necesite la oración, que en alguna de estas áreas pues sabe que necesita profundizar más, gloria al Señor, aleluya, pues te invitamos para que pases al altar y oraremos por ti, gloria al Señor. Aleluya, porque lo que queremos, hermanos, es ir para el cielo, gloria al Señor. Lo que queremos es arreglar todas nuestras cuentitas, gloria al Señor. Lo que haya mal, arreglarlo, gloria al Señor, porque en cualquier momento puede sonar la trompeta, gloria al Señor. Aleluya, y después que la trompeta suene, lo que va a haber es lloro y lamento. Pero todavía hoy es el día aceptable, hoy es el día de salvación, hoy es el día para poder arreglar nuestras cuentas, gloria al Señor, aleluya, y presentarle a Dios estas áreas en nuestras vidas, gloria al Señor, que necesitan que Dios intervenga en nosotros, aleluya. Esos genios, amados, gloria al Señor, esos genios, ¿eh?, que nos ponemos colorados del coraje, gloria al Señor. Todas esas cositas, gloria al Señor, Dios nos ayuda a vencerlas, gloria al Señor. Oremos. Amado Dios y Padre Celestial, en el nombre de Jesús venimos ante tu presencia, Padre amado, aleluya. Te damos gracias, Padre, en esta hora por tu palabra que hemos recibido, aleluya. Estos tres pasos, estas tres recetas para poder vivir una vida victoriosa, Señor, aleluya. Reconocemos, Señor, que sin ti nada podemos hacer, Padre. Que dependemos enteramente de ti, Señor, para todo en nuestra vida, Maestro. Oh Dios mío, en esta hora te pido que tú nos ayudes, Señor, a poder cumplir con estas tres áreas en nuestra vida, Señor, aleluya. Señor, que estemos confiados en ti en todo tiempo, Padre, aleluya, porque tú no nos dejas ni nos desamparas, Señor, aleluya. Que cada día, Señor, cada día en nuestra vida, Señor, busquemos el reino tuyo y tu justicia, Padre Santo. Que cada día en nuestra vida nos sometamos a ti y resistamos ese diablo mentiroso, aleluya. Que cada día, Señor, vivamos conforme a la guianza de tu Espíritu, Señor. Que no busquemos, Señor, satisfacer la carne, sino el Espíritu, Señor amado, aleluya. Y en esos momentos de debilidad y de prueba, si clamamos a ti, ahí estás tú, Señor, para ayudarnos, aleluya. Gracias te damos en esta hora, Dios mío, aleluya. Reconocemos en esta hora que sin ti nada podemos hacer, Señor, aleluya. Que sin tu ayuda nosotros no somos nada, somos débiles, Padre Santo, pero contigo todo lo podemos, Señor amado, aleluya. Con la ayuda de tu Espíritu, Señor, vamos a ser más que vencedores, mi Dios amado. Ayúdanos a seguir siendo dóciles, Padre, a la voz de tu Espíritu, mi Señor. Gracias te damos en esta hora por tu palabra, mi Dios. Gracias por esta palabra en este día, Señor, aleluya. Ayúdanos, aleluya, a grabarla en nuestro corazón, no que se quede en la mente, sino que pase al corazón, Señor, aleluya, donde es donde tu palabra produce, Señor, aleluya. Oh, glorifícate en manera especial, bendícenos y ayúdanos, Señor, a seguir hacia adelante, Padre, que como un ejército de guerreros podamos mantenernos firmes peleando esta buena batalla, Señor, y contigo seremos más que vencedores en el nombre poderoso de Jesús. Alabado sea el Señor. Gracias te damos por todo, Padre. Todas nuestras vidas las ponemos en tus manos en el nombre de Jesús.
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Tommy Yang.

que hay gente que van a permanecer. A mí me parece que en este lugar hay gente que van a pelear la buena batalla. A mí me parece que aquí hay gente que están determinada a pelear. Si tú estás determinado a pelear, levanta esa mano, abre esa boca, suelta esa lengua. Ahí está, levanta esa alabanza. Hay gente declarando que no van a correr. El diablo tiene que estar estremeciéndose. El infierno tiene que estar estremeciéndose. Los músicos prepárense, vamos ahí. Que se sepa que rendirme no es una opción. Dios mío.

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3: Acción del Espíritu, porque conforme a la voluntad de Dios intercede nosotros, y sabemos que a los que aman a Dios, dígalo fuerte, todas las cosas le ayudan a bien. Eso es a los que conforme a su propósito, porque a los que antes conoció, también los predestinó para que fuesen hechos a la imagen de su Hijo, para que el que sea primogénito entre muchos hermanos. Y a los que predestinó, a esto también llamó, y a los que llamó, a esto también justificó, y a los que justificó, a esto también glorificó. ¿Qué pues diremos a esto? Es por nosotros. ¿Quién contra nosotros? El que no escatimó ni aun su propio Hijo, lo entró, sino que lo entregó por todos nosotros. ¿Cómo no hará también con él todas las cosas? ¿Quién acusará a los escogidos de Dios? Es el que justifica. ¿Quién es el que condenará? Cristo es el que murió, más aún el resucitó, el que además de esto está a la diestra de Dios, el que también intercede por nosotros. Nos separa del amor de Cristo. Tribulación, angustia o persecución, hambre, nudez o peligro o espada, como está escrito: por causa de ti somos muertos todo el tiempo, contados como ovejas de matadero. Ante todas estas cosas somos más que vencedores aquí. Amén. Por medio de aquel que nos amó. Por lo cual, escucha bien este 38 y este 30, seguridad que tiene Pablo. Por lo cual estoy seguro. Lo repetimos todo. Que ni la muerte, ni la vida, ni ángeles, ni principado, ni potestades, ni lo presente por venir, ni lo alto, ni lo profundo, ni ninguna otra cosa creada nos parar del amor de Cristo, que es en Cristo Jesús, Señor nuestro. Ya está.
4: Gloria a Dios. Dios bendiga a nuestro hermano José. El Señor lo bendiga aún más. Dios bendiga la palabra del Señor, que ciertamente nos renueva, nos da fuerza todos los días. Y qué lindo que no hay nada para pararnos del amor de Dios, aleluya, Dios, aleluya. Así que en esta mañana aferremos a ese amor maravilloso y continuemos adorando. Vamos a pasar a las partes de las alabanzas, de la adoración a Dios, y dejamos a nuestro hermano Pedro Almonte en la alabanza. Dios les bendiga.

0: Aleluya. Aleluya. Dios le bendiga, iglesia. Que Dios le bendiga más. Te adoramos, te bendecimos, aleluya. Decimos, aleluya. Usted puede adorarle. Alabad el nombre de Jesús, aleluya. Dios es maravilloso, es bueno, aleluya. Alábelo, iglesia. Aleluya, alábelo, iglesia. Levante su manita ahí donde usted se entra. Aleluya, y adore a Dios, aleluya. Usted vio, aleluya, este lugar, grande y poderoso. Y cuando usted lo adora, sucede cosa. Mi alma te alaba, mi alma te bendice. Adorar a Dios con unas alabanzas. Aleluya, grande y poderoso, usted me ayuda. Aleluya, y así, grande y poderoso, aleluya.
1: Es adorado entre nosotros, más deseado.

que me hablara, aleluya, que me rompiera, aleluya, mi alma te alaba, porque todos los días yo necesito más de él. Yo no sé si usted necesita, pero yo creo que si nosotros necesitamos sanidad, aleluya, nosotros, aleluya, rápidamente vamos al médico, aleluya. Si necesitamos que Dios trabaje en nuestro matrimonio, nosotros, aleluya, buscamos ayuda. Si nosotros necesitamos, aleluya, que Dios trabaje, aleluya, que nuestros hijos se enderecen, aleluya, mi alma te alaba, nosotros buscamos la forma de hablar con ellos. Pero cuando usted está en este lugar, aleluya, yo estoy hablando de la iglesia Maranata, cuando tú estás en este camino, aleluya, en el camino, en el verdadero, aquí hay un Dios que tiene todo en uno, aleluya, Él arregla matrimonio, Él sana al enfermo, Él levanta al caído, Él endereza a los dolores.

adorarle. Por eso es que hay mucha gente que sale en la Biblia que le decía: Jesús, hijo de David, ten misericordia de mí. Aleluya. Habían otros que corrieron a buscar su milagro, a buscar su solución. Usted está aquí en esta preciosa mañana, aleluya, tratando de buscar una solución, un refrigerio, tratando de que Dios hable a tu vida.

escuchado. Tú me abandonaste. Aleluya, ¿dónde tú estás? Estoy solo en este desierto. Aleluya, estoy preocupado porque el enfermo.

Dios va al frente. Él quebrando cadena. Él manda sus ángeles. Y Él abre puertas.

¿Sabes por qué la clave es alabar a Dios? José, en medio de su proceso, yo me imagino que José estaba, aleluya, dentro de la cisterna, pero creyendo en el Dios del cielo. Aleluya, mi alma te alaba. Daniel, aleluya, mi alma te alaba. Estaba en el foso de los leones, pero creyendo en el Dios del cielo. Los tres jóvenes hebreos estaban en el horno de fuego, pero sabiendo que hay un Dios en el cielo. Sigo, aleluya.

0: todo lo que nosotros esperamos, aleluya. Y Él ciertamente ha de responder, aleluya, nuestra oración y nuestra alabanza, porque a Él le encanta que usted le adore. Usted sabía que la adoración se escucha más fuerte en el desierto. Ahí es donde realmente esa adoración, aleluya, cobra vida, aleluya, y sale de lo más profundo de nuestro corazón. Y por eso el Señor nos permite pasar por el desierto, amén, para hablar a nuestro corazón. Así que en medio de las dificultades, Él va al frente abriendo camino, amén, iglesia. Continuemos adorando a Dios. Vamos a pasar a una de las partes más importantes y más preciosas del servicio, que es presentar a la visita, porque ciertamente usted es la persona más importante después de la presencia del Señor, y para nosotros es un gozo, es un privilegio poder, ¿verdad?, saludarle en esta mañana. Y para eso le pido a la hermana Gretchen que sea pasando y presentando a la visita.
1: Al momento no tengo tarjetas de visita, pero si hay alguien en medio nuestro que visita por primera vez, puede levantar su mano, decir su nombre, y así le conocemos y le saludamos. No habiendo nadie, recibamos un cordial saludo de nuestros pastores, Héctor Delgado y Jennifer Carraquillo. Queremos aprovechar para saludar a las diferentes personas que nos están viendo a través de las diferentes plataformas digitales. Y si hoy escucha la voz de Dios, no endurezca su corazón. Hasta aquí mi parte, que el Señor le bendiga.
0: Amén, gloria a Dios. Dios bendiga a nuestra hermanita Gretchen. Que el Señor la bendiga más. Y Dios bendiga a cada uno de los que están aquí presentes. Amén. Yo sé que a través, ¿verdad?, de las esferas cibernéticas tiene que haber personitas ahí, amigos, ¿verdad?, sintonizando. Así que en esta mañana se escucha la voz de Dios, no endurezca tu corazón. La visita, ¿verdad? Porque si hay alguna, ¿verdad?, no hay ninguna. Amén. No, todos somos de la casa, pero gloria a Dios. Vamos a estar puestos en pie. Vamos ahora a pasar a la parte de adorar a Dios mediante nuestros diezmos y ofrendas. Le hacemos ver a la salvedad. Si hay alguna visita que no se atreve a alzar su manita, no está en la obligación de hacerlo, pero si así el Señor lo pone en su corazón, amén, puede hacerlo. Así que le pido para eso a nuestra hermana Derlis, que sea pasando, ¿verdad?, orando por la ofrenda, y se ha cantado el coro, amén.
2: Señor, te damos, Señor, te adoramos en esta hora y te alabamos, Señor, con nuestras ofrendas, nuestros bienes, Señor, mi Dios, aleluya. Bendice, Señor, los hermanos que han de dar y los que no tienen, bendíceles también, Señor, mi Dios, aleluya. Gracias, Señor, por proveer trabajo, Dios mío, Padre Santo. Glorifícate, Señor, multiplícalas, Padre, la ofrenda multiplícala, Señor, como multiplicaste, Señor, los panes y los peces, Señor, Padre. Gracias te damos, Dios, en esta hora, en el nombre poderoso de Jesús. Amén y amén, poderoso Dios.

0: día aún más. Ahora vamos a pasar a la si dice el Señor, ¿verdad? Lo que el Señor tiene para nuestras vidas, pero no sin antes de presentar, ¿verdad? Aleluya, la mensajera de esta mañana. Le pido a los niños, aleluya, que sean pasando a los salones de 11 años hacia abajo. Allí les va a estar esperando sus maestras y esta servidora, así que vamos para allá todos los niños. Gloria a Dios, sabemos que el Señor le va a hablar también a la niñez, amén. Para eso ahora vamos a pasar a la evangelista Irania Ayala. Amén. Dios le bendiga, iglesia.
1: Hermano, que el Señor le bendiga. Que el Señor le bendiga más. Como dijo la sierva aquí, vamos a ver cómo yo suelto todo esto. Como dijo la sierva, corresponde el nombre de Irania Ayala por la gracia de Cristo Jesús, aleluya. Ya yo me siento parte de Maranata, Río Grande, Santo Poderoso, ya conozco a muchas aquí, vive el Señor, aleluya. Y le agradezco, ¿verdad?, a mi compadre, el pastor Héctor Delgado, y a Jennifer Carraquillo por tenerle en bien, poner la confianza de dejarme traer, ¿verdad?, la palabra del Señor, así sea el Señor. En esta hora reciban un cordial saludo de mi amado esposo Raymond Reyes, que está allá en la ciudad de Lakeland, Florida, donde resido. Soy de aquí, de Cataño, Puerto Rico. Aleluya, me van a perdonar los de Río Grande, pero del pueblo más lindo de Puerto Rico. Aleluya, Cataño, de allí soy. Pero resido en la ciudad de Lakeland, Florida, por casi ya 9 años. Aleluya, que el Señor me llevó hacia esa, me llevó hacia Tampa primero. Y ahora vivo en Leyland, vive el Señor. Reciban también un saludo de mi amado pastor, el pastor Edwin López, mi amada pastora, la pastora Abigail López, de la iglesia cristiana misionera Manantial de Vida, en la ciudad de Leyland, Florida también. Vive el Señor, aleluya.

acompaña mi cuñado Giancarlo Reyes, el hermano de mi esposo. Y me acompaña, ya muchos saben aquí que ese es mi medio limón, la evangelista Jessica Arroyo, aleluya. Ya saben que yo soy el medio limón de ella, ella es el medio limón mío. Aleluya, vive el Señor, porque el Señor así le ha placido, vive el Señor, aleluya. Cuando yo recibí la invitación, el compadre me dijo que viniera a testificar, vive el Señor, aleluya. Y el compadre me ha dicho en otras ocasiones, ven a testificar, pero nunca, aunque he venido y he estado quedándome ahí al frente, pero no he podido llegar a la iglesia a hacerlo, sí lo he hecho en congreso en herida. Vive el Señor, pero no en la iglesia, que como él quería que lo hiciera. Pero yo siempre traigo un mensaje, el Señor siempre me da un mensaje, no solamente testimonio, vive el Señor, aleluya. Y mientras el hermano Pedro cantaba, vive el Señor, aleluya, que decía quebrando cadera y sacando espina, quebrando cadera y

veces personas que no se lo merecen, mi Dios, aleluya. Pero que aquí no estamos hablando si se lo merecen o no se lo merecen, sino que el Señor nos dice que perdonemos. ¿Para qué? Para que esas espinas salgan de aquí y esas cadenas puedan ser rotas, aleluya. Así que, ¿verdad? Él me confirmaba ahí el mensaje, vive el Señor, aleluya, del poder del perdón, el poder que hay en nosotros poder perdonar, vive el Señor, aleluya. Yo anoche mismo no tenía mensaje, creo que esto me pertenece. Yo anoche mismo no tenía mensaje, pero cuando estábamos en Sidra, estábamos ayer, ¿verdad? En una campaña en Sidra donde el hermano Ale estaba predicando. Y me tocó hablar con una madre que le asesinaron a su hijo. Y ella me dijo, yo vine aquí por ver a Ale. Yo quería verlo a él, yo quería escuchar cómo él pudo salir de ese mundo, cómo él pudo perdonar, porque yo no puedo perdonar, aleluya, a los que asesinaron.

0: yo no estuviera aquí parada hoy, aleluya, trayéndole la palabra del Señor a ustedes, porque la palabra del Señor no podía entrar a mi vida si yo no hubiese perdonado.
1: Y estuve por un tiempo predicando, creyendo que yo había perdonado. Tuve por un tiempo predicando, creyendo que en mi corazón ya no había raíces de amargura. Tuve por un tiempo, por unos años predicando, pensando, porque yo decía, desde el día uno, salía de mi boca diciendo, yo perdoné. Venían los amigos de mis hijos, de mi hijo, perdón, y me decían, yo voy a hacer esto, yo voy a hacer lo otro. Y yo decía, no, no lo hagas, si yo soy la más y yo perdoné. Pero unos años después me enteré que no tenía perdón, que yo no había perdonado verdaderamente. Así que aquí es que vamos a hablar. Busquen la palabra, aleluya, en el libro de Colosenses capítulo 3 verso 13. Vive el Señor, aleluya. Mientras vaya pasando la palabra, la página, vaya adorando al Dios, al Rey de Reyes, al que permitió que por su misericordia nos nosotros estuviéramos aquí hoy, aleluya. El que nos permitió levantarnos, el que nos permitió respirar, aleluya. Así que vamos a darle una adoración al Rey de Reyes, al Señor de Señores, Padre eterno. Señor, recibe, Padre eterno, estas alabanzas, esta palabra que tú me has dado, Padre. No permitas, Señor, que de mi boca salga palabra que tú no pongas, Padre eterno. Que todo lo que llegue a mi mente, a mi corazón, que todo lo que yo plasmé aquí, Señor, provenga de ti completamente. Pasa carbón encendido sobre mis labios, Dios amado, aleluya. Que yo no diga una palabra hiriente, sino que la palabra que sea de verdad, que sea de amor, que sea de corrección, aleluya. Que sea para inquietar los corazones y hacerlos que vengan a ti, Dios amado, aleluya. Gracias en el poderoso nombre de Jesús, amén. Leemos la poderosa palabra en el nombre del Padre, del Hijo y del Espíritu Santo, amén, aleluya. Dice: soportándoos unos a otros y perdonándoos unos a otros, si alguno tuviere queja contra otro, de la manera que Cristo os perdonó, así también hacedlo vosotros, aleluya. Vamos ahí, se pueden sentar, aleluya. Deme como una media hora, no quiero ser extensa. Vive el Señor, aleluya. Jessica me avisa si me paso. Vive Dios, aleluya. Santo es el Señor, vamos a traer lo que el Señor nos ha dado. Vive Dios, aleluya, hermano. El poder del perdón, pero eso de quebrando cadera y sacando espina me lo llevo, porque sé que Dios me va a llevar por ahí a otro lugar, hasta lo anoté. Vive el Señor. Hay heridas, ¿verdad? Que nosotros nos vemos. Tú vas por ahí por la calle y las personas no saben que tú estás herido. Tú vas por ahí, si tú no te pones a llorar, y puedes estar llorando de un dolor. Pero si tú no te pones a llorar o a decirle a alguien que tú tienes una herida en tu vida, la gente no sabe que tú estás herido. Aleluya. Y las personas caminan, las personas trabajan, aleluya, las personas sonríen, aleluya, las personas se van de viaje, vive el Señor. Las personas van a Disney, que es ni que felicidad, ¿verdad? Y están heridos, vive el Señor, y nadie lo sabe, vive Dios, aleluya. Le sirven a Dios, vive Dios, aleluya. Y hasta predicamos, vive el Señor, y hay una herida dentro de nosotros que no ha sido sanada, vive Dios, aleluya. Hay heridas, ¿verdad?, que son producidas por una traición, vive Dios, aleluya. Por un abandono, por una mentira, vive Dios, aleluya. Por un golpe, vive el Señor, por palabras maldichas, vive Dios, aleluya. A veces hay heridas por cosas tan simples. A veces hay heridas por malentendidos. Porque tú entendiste que la hermana hoy me habló mal. No me gustó cómo me habló. Y tú, si no hablas con la hermana, y hermana, perdóname, pero sentí que me hablaste mal. Eso se va poniendo ahí. Y habiendo una herida, y ya cuando tú ves a la hermana por aquí, tú te quieres ir por allá. Porque la hermana del domingo me habló mal. Aleluya. Y tú comienzas a crear una herida donde no la hay. A lo mejor la hermana, no sé, a veces yo hablo rudo. A veces yo hablo rudo. Y lo sé. Y no es que le quiero decir a la persona, después hasta me disculpo y digo, mira, perdóname. Creo que te hablé de la forma que no era, no fue lo que quise decirte, no fue. Pero a veces, pues a veces ser sincero, pues te crea que las personas que estás hablándole rudo, vive Dios, aleluya. Y sí, a veces soy un poquito rough. Aleluya. A veces hablo como un poquito rough. Y pido perdón. Lo importante es saber pedir perdón. Y que ese hermano no se haga en su corazón, ¿verdad?, algo que no es, y haga una película y crea un panal de abeja en su corazón, vive el Señor, aleluya, por algo que no ocurrió. Qué lindo es hablar, aleluya. Así que como le estaba diciendo, tú vas por la vida y la gente no sabe que tú estás herido. Vive Dios. Hay heridas, ¿verdad? Como le dije, producidas por tantas y tantas cosas. Hay personas que prometieron estar siempre en tu vida y te abandonaron. No están, se fueron. Vive Dios. Hay personas que tenían que protegerte y terminaron lastimándote. Vive Dios, aleluya. Y eso crea una herida en tu corazón, en tu vida. Aleluya. Hermano, y cuando tú estás herido, cuando tú estás herido y tú no trabajas esa herida, sangras tu herida encima de otros. Aleluya. Sangras tu herida encima del que no tiene culpa. Vive Dios, aleluya. Hay matrimonios que son ¿verdad? Nuevos matrimonios, pero alguno de los dos o los dos tuvieron otros matrimonios, otras parejas. Y cuando llegan aquí, llegan, mira que no me digas porque yo te digo. Y no me hagas porque yo te hago. ¿Por qué? Por todo lo que vivieron atrás. Pero esa persona no quiere herirla. Pero es que no ha sanado esa herida que vivió atrás, tiempo atrás, aleluya, y con otra persona. Hay heridas que son tan profundas, aleluya, que tú nunca piensas que vas a poder perdonar a esa persona. Hay cosas que te hacen tan fuerte que tú no piensas que vas a poder perdonar a esa persona jamás, aleluya. Pero hoy Dios vino a enseñarte algo. Si es que todavía tienes esas heridas y crees que no puedes perdonar, aleluya. Que el perdón no comienza, vive Dios, aleluya, cuando el dolor desaparece, aleluya. Porque yo perdoné, pero mi dolor está aquí, aleluya. ¿Me entienden? ¿Me siguen? Hay heridas que tú las vas a sanar, pero el dolor todavía está ahí, aleluya. Pero es tuyo. Es para que tú aprendas de él. Es para que quizás no pases por eso de nuevo. Es para aprendizaje. No para que sangres encima de otro. No para que no perdone. Sino que muchas veces hay un dolor que tú lo pasas. Dios permite que tú lo pases para ti. Aleluya. Y ya mismo le diré por qué le estoy diciendo eso. Perdonar, aleluya, no significa que lo que a ti te hicieron estuvo bien. No es que lo que te hicieron estuvo bien. Aleluya, no. Porque, ¿verdad?, hay una diferencia enorme entre perdonar y justificar. Aleluya. Tú no puedes justificar lo que está mal. Tú no justifiques nunca lo que está mal. Aleluya. Lo que está mal, está mal. Vive Dios. Yo no te estoy diciendo que tú vayas y perdones a una persona ahora y justifique que la persona te siga haciendo mal. No, no justifique. Lo que está mal, está mal. Vive Dios, aleluya. Cuando alguien te hace daño, aleluya, tú tienes que decirle: no, no estuvo bien. No estuvo bien lo que me hiciste. Esto me hirió. Tú tienes que hablar, porque si tú no hablas por ti mismo, ¿quién va a hablar? Aleluya. ¿Quién va a hablar? Tienes que hablar tú. Porque si habla otro, le van a decir en buen puertorriqueño: no te metas de presente. ¿Verdad? Se lo van a decir. No te metas, porque no es problema tuyo, problema mío y de ella, es problema mío y de él. Aleluya. Por eso es que tú tienes que aprender a hablar, tienes que llenarte de valor. Dice la palabra que quienes van a arrebatar el reino de los cielos, solamente los valientes. Aleluya. Los valientes son los que van a arrebatar. Vive el Señor, aleluya. Siempre yo digo, yo me dejo llevar por el ejemplo de Cristo. Cristo, Cristo, Cristo. Ellos le hacían, pero Cristo les decía. Él les decía hipócrita. Él les decía sepulcros blanqueados. Él les decía lo que les tenía que decir. Él no se quedó callado. Él le decía lo que le tenía que decir. Aleluya. Le decía: ¿qué estás pensando? Y le decía los pensamientos que ellos tenían. Él le decía todo lo que él le tenía que decir. Entonces, si Cristo no se quedó callado, solamente en la cruz, porque ahí tenía que hacerlo. Pero él no se quedó callado en su vida. En sus 3 años de ministerio, él habló. Pues nosotros tenemos que hablar también. Aleluya. Si alguien te hace llorar, no se tiene que disimular que lloraste. Déjale saber que lloraste. Déjale saber que te hirió. Déjale saber que es lo que te hizo. Aleluya. El evangelio no te pide a ti, aleluya, que tú niegues tu herida. No, al contrario. Háblala. Testifícala. Dile: a mí me sucedió esto. Porque cuando tú lo hablas, Jessica una vez y yo fuimos a hablar con una dama de la iglesia que nos invitó a comer por cosas que a ella le pasaron. Y nosotros le dijimos: pero tú tienes un testimonio tan terrible para hablar. Y ella: no. Yo le digo: pero si tú no lo hablas, van a haber muchas jóvenes que van a pasar eso que tú pasaste. Entonces Dios te está llamando a hablarlo para que otras no lo pasen. Y estás callada. Aleluya. El Señor no a veces permite, porque nada pasa, oye, aunque sea malo, nada pasa sin que mi Dios lo permita. todo pasa porque Él lo permite. Es un Dios permisivo, aleluya. Una vez una dama me decía: ¿cómo tú puedes perdonar a Dios si te quitó a tu hijo? ¿Cómo tú puedes creer un Dios que los niños nacen con cáncer? Y yo le digo: ¿y es culpa de Dios que los niños nazcan con cáncer? No es culpa de Dios. Nosotros no comemos bien. Cogemos un pollo y creemos que queremos que en 3 días el pollo ya sea gallo. Entonces le metemos de todo. Eso después la embarazada se lo come. El niño nace con un tumor y es culpa de Dios. No es culpa de Dios, yo le dije, es culpa de nuestro pecado. Es triste, claro que es triste. Lloramos, claro que lloramos. Que los hospitales estén llenos de niños con cáncer y todo. No, eso no nos gusta a ninguno. Yo creo que es que a nadie eso le gusta. Pero no es culpa de Dios tampoco. No es culpa de Dios cuando ocurre un accidente. No es culpa de Dios cuando ocurren catástrofes. Aleluya, aleluya, terremoto. No, no es culpa de Dios. Él no los advirtió que por la causa de nuestro pecado eso acontecería. Vive Dios, aleluya. Jesús conoció el rechazo, conoció la traición, conoció la injusticia, aleluya. Y aún así, desde la cruz dijo: Padre, perdónalo, porque no saben lo que hacen. Vive Dios, aleluya. Aún nosotros traicionándolo, Él en la cruz pedía al Padre que nos perdonara. Vive Dios, aleluya. Eso es poder de Dios, aleluya. Eso es poder de Dios. Vive Dios, aleluya. Santo y poderoso. Él no estaba diciendo en la crucifixión que nuestros pecados estaban bien. Él estaba diciendo: los perdono. Estas heridas que me están haciendo, los perdono. No está bien que estén pecando, pero los perdono. Aleluya. No está bien lo que están haciendo, pero les voy a regalar una vida eterna. Aleluya. Por mis heridas tendrán una vida eterna. Wow, qué lindo es eso. Vive el Señor, aleluya. El rencor te mantiene atado al pasado. Si tú le tienes rencor a una persona y la persona en la casa durmiendo feliz de la vida con aire acondicionado, feliz, comiendo, gordito, gordita, y tú amargada o amargado. No, porque, y cuando la ves, no, pero es que mírala. Y tú muriéndote de rabia y la persona feliz. La persona de camino para la playa a gozarse el día de playa. Y tú acá aborrecía. No, mi hermana. Vamos a dejar eso. Mira. Ella te lo hizo. Tú le dices: te pido perdón. Ah, sí, porque también queremos. No, porque ella me hizo. Ella fue que me pida perdón. No, Dios no nos manda eso. Lamentablemente me dice que yo tengo que ir a pedir perdón. Vive Dios, aleluya. Pues hermanos, en el año 2020, vive el Señor, aleluya. En diciembre 21 del año 2020, vive Dios, aleluya. Yo estaba en mi casa, no se me olvida, leyendo el libro de Jeremías. Y mi hijo me llama. Yo venía a pasar la Navidad con mi hijo. Yo vivía en Florida y mi hijo aquí. Y me dice mi hijo: mami, ¿no me has comprado el regalo de Lali? Lali es su novia. Y yo le digo: pues está bien, papi, yo me he visto rapidito ahora y voy a comprártelo. Y arranco yo para los outlets de allá de Orlando. Y estoy buscando, estoy hablando con mi hijo por cámara, todo el tiempo por cámara, estamos hablando. Él le veía, yo le mandaba fotos, él le mandaba a la novia, todos estamos así, todo el tiempo por el teléfono. Se le agotó el teléfono. Y me dice: dame 5 minutos. Y te llamo. Me dice que le busque un regalo también a su hermana. Yo le estoy buscando un regalo a mi hija. Mi hija es bien indecisa. Si hay una persona en esta tierra indecisa, es la hija mía. Es mi hija. Más nadie, más que ella. Y no se decidía. Es tan indecisa que terminó diciendo: está bien, me da los chavos, yo me compro algo. Y yo le digo: ok. Y yo digo: estoy esperando que me llame porque no sé si a las mamás aquí le pasa igual. Tú les compras las cosas y después no te dan los chavos no aparecen. Pues así era con el mío también. Y yo le digo: estoy esperando, pero decido porque no voy a seguir en la tienda ya haciendo nada. Déjame pagarlo. Vamos a confiar que me lo va a pagar. Déjame pagar aquí. Cuando yo estoy pagando, me suena el teléfono. Y a veces, como yo hablo con esa prima mía muchas horas, muchos ratos, pues digo: no, pues cuando yo esté en casa la llamo, con más tiempo, que sé yo que la llamo. Y no le iba a contestar el teléfono. Le dije: dime, bella. Y ella está gritando y me dice: se escucharon muchos tiros, llama a José a ver dónde está, porque ella era la que me lo velaba. Y me dice: llama a José, pregúntale dónde está. Hermano, cuando ella me dijo eso, cogí el bolso, ya me habían cobrado. Yo cogí el bolso y me fui. La de la tienda me dice, ¿you okay? Yo ni le contesté, yo cogí el bolso y yo empecé a correr. Yo empecé a correr a mi carro. Mientras yo voy corriendo, yo llamo a mi esposo y le digo, estoy en el aula, estoy estacionada exactamente frente a Gap, ven a buscarme. Me dice, ¿qué pasó? Yo le dije, pasó algo con José. Glenda me llamó que hubo un tiroteo y yo sé que pasó algo con José. Ven a buscarme porque yo no voy a poder guiar. Y seguí corriendo, le enganché y seguí corriendo. Corro como una loca por allí y me monté en mi guagua. Y tan pronto yo llegué a mi guagua y me monté en mi guagua, yo tiré los paquetes y yo me arrodillé en el mismo asiento de mi guagua. Y yo comencé a clamar al cielo porque ¿a quién más tengo yo? Dice la palabra que ¿a dónde iré? Aleluya. Y yo me tiré en mi misma guagua y comencé a llorar y a clamarle a Dios y decirle, por favor, déjamelo, aunque sea en una cama, pero déjamelo. No te lo lleves, por favor, déjamelo, aunque sea en una cama, es mi bebé, déjamelo. Era lo único que yo le gritaba a Dios en mi guagua. Mi esposo me llama y me dice, voy por ahí, espérame ahí, pero todo está bien. Me dice, José, está bien. Y yo le decía, no está bien. Él me engancha, me llama rápido para atrás y me dice, mira, sí pasó algo, pero él está bien. Y yo le digo, él no está bien, porque yo, hermano, literal, estoy en el altar del Señor. Yo comencé a sentir cómo se apagaba la vida de mi hijo en Puerto Rico. Yo la empecé a sentir allá. A mí se me empezó a adormecer los pies. Desde abajo eso siguió subiendo. Y cuando eso llegó a mi corazón se salió. Se desprendió. Yo sentí cuando eso se salió. Y yo se lo digo a mi esposo y me dice, chica, no digas eso. Él está bien. Y yo le decía, yo sé que no. Yo lo sentí. Y yo le decía, no. Yo no sé cómo ese hombre, una hora de camino y con tráfico, yo no sé cómo llegó, pero tan rápido. Y me monto con él y sigue para mi casa, pero él me seguía diciendo, está bien. Pasó algo, sí, pero él está bien, me seguía diciendo. Cuando yo llego a mi casa, allá tú no ves como aquí que uno se para frente a las casas a hablar y que eso no se ve allá. Y cuando yo llego, yo veo dos jóvenes frente a mi casa. Y yo le digo, ¿quiénes son ellos? Y me dice, ay, yo creo que andan con tu sobrino. Mira tu sobrino, mi sobrino estaba en el otro lado, yo no lo estaba viendo. Y cuando yo veo a mi sobrino, pues entonces yo abro la puerta de mi carro para salir más rápido porque ya, o sea, no es normal. Sale mi hermana ahí mismito de mi casa y cuando mi hermana está parada en el balcón, toda roja, pues ya yo supe. Ya nadie me tenía que decir nada. Mi hermana se supone que no estuviera ahí, tenía que haber ido a trabajar. Y cuando yo entro a mi casa, hermano, yo venía todo el camino, nada más que yo quería hablar con mi mamá. Yo quería ver a mi mamá. Iba todo el camino diciendo, quiero ver a mami. Quiero que mami me diga si Dios no le avisó, si no le dijo nada. Porque mi mamá es una mujer de oración que dura casi toda la noche orando. Y yo decía, yo quiero que ella me diga si Dios le avisó esto. Porque aunque no me hubiesen dicho nada, yo sabía que había pasado. Era algo como bien loco porque no lo quería aceptar, pero a la misma vez lo sabía. No sé si a ustedes le ha pasado alguna vez algo así. Cuando yo entro, veo a mis pastores en mi casa. Mi hermano estaba en mi casa, mi mamá. Y yo me tiré al piso. Y yo comencé a alabar a Dios. Y yo comencé a decir, Jehová Dios, Jehová quito sea el nombre de Jehová bendito. Y yo comencé a alabar a Dios, pero hermano, yo quería sentir coraje. Yo quería estar molesta. Yo no quería que de mi boca salieran alabanzas, y de mi boca lo que saliera alabanzas, alabanzas, alabanzas al Señor. Al punto que mi pastor se fue para afuera llorando, me lo contó luego. Y él dice que él le decía: Señor, yo había escuchado la historia de Job, pero yo no había visto a alguien que en medio de un dolor así te alabara. Yo no lo había experimentado, decía él. Nada, llego a Puerto Rico esa misma noche. Y se tardaron, eso fue en diciembre. Me entregaron el cuerpo de mi hijo en enero 19, porque ellos decían que mi hijo tenía COVID y estaban esperando que se sanara, a que me decían a forense. Mi hija llamaba todos los días y le decía: ¿cómo mi hermano se va a sanar si ahí no hay anticuerpos luchando contra un COVID? Deme en el cuerpo de mi hermano. No me lo dieron hasta enero, un mes después. Y enterré a mi hijo. Y cuando regreso a Florida, comienza mi proceso. Aleluya. Porque cuando tú estás en el velorio, cuando están esos días, todo el mundo está ahí contigo y todo el mundo está hablando contigo. El proceso viene después. ¿Tú crees que el proceso es velarlo? ¿Tú crees que el proceso es irlo a enterrar? El proceso es luego, cuando tú estás solo, cuando tú estás en una estación, cuando abrí la Biblia, aleluya, y la cerraba, porque yo decía: no sé qué voy a hablar contigo, no sé qué voy a leer, perdón. Y cuando yo me arrodillaba y mis rodillas tocaban el piso, yo me levantaba de nuevo y decía: yo no sé qué yo voy a hablar contigo. No le eché la culpa a Dios, no le dije: es tu culpa. No, pero con mis acciones lo estaba haciendo, porque no estaba yendo. Dejé de ir a la iglesia, me quedaba en mi casa, no oraba, no leía la palabra, no hacía nada que tuviera que ver con Dios. Estuve así por alrededor como de 8 meses, hasta que mis pastores, yo no quería ver a mis pastores me llevaron hasta el aeropuerto para venir para acá. A mí me entró como una cosa, no sé qué. No quería ni ver los pastores, a nadie de la iglesia, nada, nada. Y a los 8 meses mis pastores fueron a mi casa. Y mi pastora, cuando yo llego, están sentados con mi mamá. Pero siempre estuvieron pendientes a mí, llamando a mi mamá, llamando a mi hija, siempre estuvieron muy pendientes. Y yo llego y me los encuentro, y mi pastora me dice: hija, vinimos aquí hoy porque te dimos tu tiempo. Ya te dimos tu tiempo, te dimos tu espacio, pero ya es hora de regresar, ya es hora de volver. Vas a seguir sufriendo, vas a seguir llorando, pero ya es hora de volver, ya es hora de levantarte. Pues comienza mi proceso de levantarme. En el, si este es el 26, en el 24, ¿verdad? Fue que fui mayor en el año 24. Vinimos a Puerto Rico a hacer lo que hacemos, que vamos a los residenciales. Fuimos el primer día a Juana Mato, en Cataño, de donde somos. Jessica es de Juana Mato, yo soy de Cataño, pero somos de Juana Mato, ella es de Juana Mato. Predicamos ahí. Pues ese viernes en la noche, cuando yo me voy a orar, para dormir y orar, me dice el Señor que yo iba a hablar en Lloren Torres. Yo no sé quiénes fueron las personas que hicieron lo de mi hijo. Nunca quise preguntar nada. Yo no fui a la policía, fue mi hija, todo. Yo no hice nada de ese proceso. Yo no quería saber nada. Y lo que yo sabía, ¿verdad? Y perdonen si hay alguien de ese lugar, no es por lugar, que habían sido de Vista Hermosa. Pero el Señor me dice a mí, yo siempre le decía a mi compañero Héctor, yo le decía, luego de mucha terapia que me dio él, ¿sabes? Tuvo que trabajar con esta mente y darme terapia. Pero yo le decía, yo quisiera poder pues ver a esas personas y decir que los perdono y pedirle perdón yo también. Pero pues lo único que escuché fue que fueron muchas personas, pues no voy a saber quién, no voy a hacer, nunca voy a poder tener eso. Y el Señor me dice que yo iba a ir a Lloren Torres a perdonar. Y yo como que, a mí no me toca Lloren Torres. Pues nada, vinimos aquí Maranata este día fue la predica aquí, predicó Jessica, Joana Gil y Xiomara, predicaron aquí. Salimos, fuimos a Ponderosa, y ya que vamos a bañarnos para ir para Lloren, que tenemos que estar como a las 5:30 o 6 allí, Xiomara me llama. Y Xiomara me dice, Xiomara ha aprendido mucho de su pastor, que dice las cosas así a última hora. Así. Y Xiomara me dice a las 3:00 de la tarde, me llama y me dice, Yania, te toca testificar en Llorén Torre hoy. Y yo le digo, Xiomara, son las 3:00 de la tarde. Y me dice, no sé. Habla con papá porque eso fue lo que él me dijo. Y me enganchó el teléfono. Hermano, yo me bloqueé. Porque yo decía, como en 2 horas y pico tenemos que estar allí. Y yo decía, pero entonces yo sé lo que el Señor me estaba hablando el viernes. Aleluya. Pues cuando vamos de camino para Llorén, yo comienzo a llorar y le comienzo a decirle a la que andan conmigo, mira, me está pasando esto, el Señor me dijo esto y esto y esto el viernes, pero ¿cómo yo voy a ir allí a decir, mira, yo voy a perdonar a los que le hicieron lo de mi hijo? Porque yo no sé si fue de allí o no fue de allí, ¿sabes? Yo lo que sé es esto, pero yo siento que el Señor me está diciendo que fue de allí. Me dice la pastora Joana Gil, vamos a seguir orando. Llegamos allí, seguimos orando, y si Dios te sigue poniendo eso, tú lo vas a decir. Y yo, ay Dios mío, nos van a sacar de Llorén. Y si nos sacan de Llorén, pues hermano, yo llegué. ¿Y a quién es la primera que Xiomara llamó para que fuera? A mí. Yo voy para allá súper nerviosa. Antes, cuando yo llegué, hubo una dama que me saludó. Yo la saludé con mucho amor. Yo sé, si tú me saludas, yo te saludo con mucho amor. Y después saludo a Jessica, pero ella habló con Jessica. Cuando se va, yo digo a Jessica, tenemos esa costumbre, ¿quién es? Me hace, yo por eso estaba hablando con ella, ella te estaba hablando de otra persona, y me hace, y yo, ok, no sé quién es. Hermano, cuando yo me trepé en como la plazoleta que tienen allí, fue la primera vez que yo me puse los espejuelos. Y yo me los quito, porque no podía ver ni la Biblia, no podía ver, no lo entendía. Me los quité. Y yo empecé a ver todo como negro, como borroso. Y yo nada más veía dos personas frente mío. Un caballero sentado en una silla y una dama echándole el brazo. Eran los únicos que yo veía ahí. Yo no estaba viendo a más nadie. Todo se me nubló. Yo no podía ver más nadie. Yo lo veía gozándose y alabando. Termino, hermano, lo que le dije ahorita. Uno cree que tiene en su corazón que ya uno perdonó. Tan pronto yo me bajé de allí, yo comencé a llorar porque el enemigo me decía, lo único que tenías en tu corazón era eso y perdonaste. Traicionaste a José, José era mi hijo. Traicionaste a José. Lo único que te queda ver a tener es como ese odio ahí, ese rencor. Y perdonaste. Perdonaste a esa gente, lo traicionaste. Hermano, yo comencé a llorar porque uno sabe que no es la voz del Espíritu Santo, hello. Yo comencé a llorar, vino una pastora que yo no conocía, comenzó a ministrarme y a hablarme y a decirme, yo te traje hoy aquí para que recibieras tu perdón. Pero que a mí todo el tiempo yo estoy hablando de yo perdonar. Me levanto, camino hacia atrás, cogí el aire, necesitaba aire. Y cuando me llaman para ministrarle a una dama, le ministro a la dama. Esa dama que me había dicho al principio, que me había saludado, que yo no sabía quién era, y Jessica, que es bien olvidadiza, tampoco sabía quién era. Esa dama va donde a mí, me dice, necesito 3 minutos tuyos. Y yo le digo, claro que sí, termino con ella y voy. Terminé y voy, y esa dama me comienza a hablar y me comienza a decir lo que hacía el hijo, que no era el hijo, que era el hijastro, pero que lo que hacía, pero ella lo amaba como una madre, todo. Me dice que una vez le dispararon y que ella por poco se vuelve loca porque simplemente herido. Pues yo creo que ella lo que está simpatizando conmigo, como que, muchacho, yo me volví loca nada más con que fuera una herida, no me quiero imaginar lo tuyo. Es lo que pienso yo. Cuando ella me dice, pero cuando salieron de aquí a matar a tu hijo, él estaba también, y yo te quiero pedir perdón por él. Aleluya. O sea, que yo fui a perdonar, pero allí yo recibí mi perdón. Me lo pidieron a mí también. Ella me dijo, no te lo está pidiendo él, pero te lo estoy pidiendo yo por él. Pero en mi corazón todavía yo decía que no, que yo había perdonado, y predicaba. Y ahí había una raíz de amargura, porque el diablo me la estaba trayendo, me la estaba recordando. Aleluya. Al otro día voy a comprar unas cosas y nos encontramos este caballero. Y el caballero como que iba a hablarme, pero yo lo saludé, Dios te bendiga, mi hijo te bendiga. Yo dije, Dios te bendiga, pero no, yo no andaba, ¿sabes? En ese momento no estaba mi esposo, lo mío estaba, no había entrado, había más gente. Y yo cuidando mi testimonio, pensé que él me quería hablar, pero me moví. Pues como no me pudo hablar, él miró, buscó a mi esposo y comenzó a hablar con mi esposo. Y él le contó a mi esposo. que Dios le dijo ese día que me pidiera perdón mientras yo estaba hablando. Era el único caballero y la única dama que yo estaba viendo mientras yo estaba hablando, que yo no podía ver a más nadie. Eran ellos dos a los únicos que yo estaba viendo. Y él le dijo a mi esposo que Dios lo mandó ese día a él a pedirme perdón. Pero él dijo: si eres tú, Señor, si Omara me va a dar el micrófono. Pues nosotros le damos directrices a Dios. Si Omara me va a dar el micrófono y eres tú, y yo lo digo. Si Omara no le dio el micrófono, él no lo hizo. Cuando Dios le dijo: mira para el lado. Cuando él mira, ve a la esposa pidiéndome perdón y llorando conmigo. Le dijo: como tú no lo quisiste hacer, la mandé a ella y ella lo hizo. Aleluya. Ese es el Dios que yo le sirvo. Que cuando tú vas con la disposición de perdonar, tú recibes también el perdón. Y si no te lo dicen, dice la palabra que ascuas de fuego caerán sobre la persona. Tú tranquilo, tú solamente perdona. Aleluya. Tenemos heridas que tenemos que sanar. Como es algo que nunca lo había testificado, lo vengo testificando como mi cuarta ocasión. Hace poco fuimos para la cárcel en el mes de junio. Y cuando yo llegué a la cárcel, yo estaba loca, deseosa, loca por ir a la cárcel. Pero ese día yo decía, sin decirle nada a la muchacha, que lo suspendan. Yo no quería que ese día se diera de la cárcel, pero yo no entendía por qué. Yo me entró un desánimo, yo no quería ir para la cárcel ese día. Llegamos, cuando llegamos yo digo: Xiomara, no me pongas, no quiero hacer nada, no quiero hacerlo. Pero ya yo había identificado antes de entrar, ya yo había identificado lo que era. Jessica me dice: Yania, ¿qué te pasa? Tú no eres así. Dale. Hermano, cuando yo tenía 6 años, a mi papá lo asesinaron en la cárcel del presidio. Yo fui con mi mamá a ver a mi papá ese día, con mi tía, mi hermano y una prima. Y desde que mi mamá entró, la policía se la puso imposible y todo, pero nos dejaron entrar. Cuando nos dejaron entrar, nosotros estuvimos desde las 8 de la mañana hasta las 3 de la tarde. Le traía un preso, mi papá tenía 20 y pico años en ese entonces. Le trajeron a mi mamá un anciano de 80 y pico de años. Le traía a mi papá, era blanco, le trajeron uno negrito. Y todo, y mi mamá le decía: no es él. Y mi mamá le decía a mi tía: algo está pasando con Lan. En una la mandan a buscar como que algo a otro lado. Cuando mi mamá viene, le dice a mi tía: se ve un tumulto de personas por allá abajo. Hermano, fuera de la cárcel, literal. Él, a mi papá lo llegaron a sacar fuera de la cárcel ya. Lo asesinaron en los carritos de ropa, lo sacaron fuera. Y mi mamá le dice a mi tía: yo vi un tumulto allá afuera. Ahí está Lan. Y mi tía: ay, tú siempre, no digas eso. Y ella le dijo: él está muerto, está ahí. La cosa es que en lo que antes no habían celulares, en lo que mami se comunicó para que nos fueran a buscar, dieron las 6 de la tarde. Ahí yo supe, cuando mi tío nos fue a buscar, que mi papá había muerto, que ya en la calle lo sabían. Nosotros no, obviamente, porque estábamos adentro. Ese día el Señor me dejó sentir a mí, porque luego de eso, hermano, yo se lo puedo contar completo lo que pasó ese día. Yo tenía 6 años, pero yo me acuerdo completito. Pero después yo bloqueé. Entonces el Señor me dio un mensaje de que nosotros somos reparadores de portillo. Luego que pasa lo de la cárcel, yo voy para mi casa. Yo había comenzado a hacer el mensaje antes de venir, iba a predicar en mi iglesia. Pero el Señor me empieza a dar de nuevo el mensaje. Y cuando yo comienzo a hacer de nuevo el mensaje, el Señor me dijo: tú no puedes ser una reparadora de portillo, porque tú tienes heridas abiertas, tienes brechas. Un reparador de portillo es el que cierra las brechas. Entonces el Señor me decía: tú no puedes reparar brechas de otros si tú tienes brechas. Pero como Él es el único que conoce y escudriña los corazones, ese día me era necesario ir a la cárcel para yo entender que todavía yo tenía esa herida que no la había sanado, hermano. Aleluya. Tenemos que perdonar. Tenemos que decirle al Señor: ¿qué herida yo tengo, Dios? Sánala. ¿Qué tengo en mi corazón, Señor? Porque cuando nosotros perdonamos, nosotros le entregamos la justicia a Dios. Cuando nosotros perdonamos, nosotros le entregamos la justicia a Dios. Hermano, no hace ni tanto. En junio, cuando estaba aquí, yo que estaba doble herida y todo, yo tengo una casa en Toalta y yo fui a rentarla. Y la rento, y la señora bien chévere, me dio la fianza, no me dio el mes. Pues cuando me diera el mes, le tenía que mudar. En la casa estaban trabajando todavía. Yo le digo a ella: pero como yo me tengo que ir para Estados Unidos, te voy a dejar las llaves. Ella se mudó, sin yo saberlo. me enteré porque uno de los trabajadores me dijo un día algo. Yo le dije, pero espérate, ellos no están ahí. Yo, sí, ellos están viviendo aquí. Yo, ¿cómo que están viviendo? Se mudaron. Hermano, eso fue el 4 de junio. No me dio el mes de junio, me quedé esperándolo. Me ponía una excusa, otra excusa, otra excusa. Y yo, como buena sierva de Dios, ay, con paciencia, con fe, con templanza, con mansedumbre. Llega el mes de julio, no me paga julio. Y ahí yo me pongo un poquito crispy, soy honesta. Le digo, mira, no, si no, el control de acceso, yo te voy a cerrar el control de acceso, no vas a poder entrar, no vas a entrar más. Pues me manda $1,000, al otro día 500, y después como algo, no me mandó más nada. A final de mes, tuve un diálogo con ella, me mandó 800, o sea, me pagó julio. Llegó agosto, no pagó agosto. Y yo le dije, mira, ya yo quiero que tú te salgas de mi casa. Definitivamente yo quiero que te salgas de mi casa porque no, o sea, no puedo así, te llamo, no me contesta, me ignora, me dice un embuste, tras otro embuste, porque era mentira. Mando a mi hermana que vaya allá. Vendo a mi hermana, está hablando con ella, me pone en speaker a ella, porque ella no me contestaba el teléfono a mí. Hermano, la señora me dijo, yo quiero que tú vengas para acá, porque yo quiero que tú te me pares al frente, porque yo te voy a romper la cara. A ti, a tu hermana, pero mi hermana se había ido, pues es brava también, se había ido. A ti, a tu hermana, a tu sobrina, es más, trae a tu esposo también, que le voy a romper la cara a tu esposo también. Mira, pero primero cuando estaba mi hermana me dijo, mira, y tú, que tú te crees que eres la más cristiana porque te pones en la falda larga. Y le dije, y bien larga que me gustan, le dije, sí. Pero hermano, me llevó un punto. Entonces, ¿qué yo le dije? Ay, por favor, no me hagas enganchar la Biblia. Por favor, no lo hagas. Por favor, no lo hagas. Hermano, le dije así. Una mujer que perdonó a los que mataron al hijo, ella me llevó un punto, me estaba hablando tan feo. O sea, me estaba diciendo tantas cosas tan feas, hablándome malo, diciéndome tantas cosas que yo decía, Dios mío, Señor. Hasta que le dije, mira, no me hagas enganchar la Biblia. Me arrepentí después y le pedí perdón a mi hermana. Porque ella me, mi hermana dijo, no, mira, que Dios. Mi hermana me llamó y me dijo, déjame eso ahí, eso lo brego yo. Porque tú eres la que ora por mí y por mis hijos. La loca aquí soy yo entonces, yo soy la que voy y peleo. Pero déjame eso a mí. Me dijo, pero no vuelvas a decir una cosa así. Yo lloré, de verdad, amargamente le pedí perdón a mi hermana. Y dije, perdóname, te ofendí. Le dije, ofendí a Dios y te ofendí a ti. Porque dije eso delante de ti. Perdóname. Y ella comenzó a llorar y me decía, no, tú, o sea, la loca soy yo, tú oras por mí. Yo soy la que tengo que llegar allá. ¿Cómo tú vas a decir que tú vas a venir para acá? Hermano, de verdad, la mujer siguió todo el mes de agosto con esa lucha con ella. Oh, Dios mío, Señor. Terrible. De verdad, terrible. Le di hasta un día para irse. No se fue porque no le dio la gana a ella. Así, ahí, pero una cosa. Y yo dije, mira, yo no puedo seguir bregando con esto porque de verdad me está afectando, hermano. Los pensamientos míos no eran buenos. No eran buenos. Entonces me llamaban gente a decirme, no, está bien, no, de verdad, hermano, estoy en el altar del Señor. Yo decía, no, por favor, no. Yo le decía que no, pero hermano, me vinieron pensamientos. Sí, me vinieron. Mi esposo me sienta y me dice, siéntate ahí. Este es el momento de mostrar los frutos. Hermano, me abofeteó, me dijo, este es el momento de mostrar los frutos. Dejará que se vaya cuando se tenga, cuando se quiera ir. Vamos a mostrar nuestros frutos. Ella salía, yo la sacaron del portón porque yo llamé a la oficina, la sacaron y todo. Ella salía y entraba y me llamaban, y yo con unas ganas de decirle, no los dejen entrar. Pues si yo no los dejaba entrar, no podía entrar a la casa ni a buscar los pertenencias. Y yo, déjalo pasar. Mi esposo, cuando ya lograron irse, mi esposo me dijo, ma, lo pasamos con A. Yo dije, no, yo lo pasé con B. Yo lo pasé con B, yo no lo pasé con A. No. Y el más, sí, lo pasamos con ellos, papi. Yo soy honesta. Tú lo pasaste con A y estuviste ahí coachándome, pero yo lo pasé con B. Y por poco me cuelgo. Hermano, yo le doy gracias a Dios que vive en Florida. Porque a lo mejor yo viviendo aquí. De verdad, se lo digo, no, soy honesta. ¿Cómo cosas tan simples? El hijo de la señora me llamó el jueves. Mira, dice, me dejaron la casa llena de basura, de excremento por el piso. El hijo de la señora me llama el jueves y me dice, mira, es que yo dejé ahí unos aros y un gato. Y yo lo voy a ir a... No, porque me llaman del portón que él quiere entrar. Yo digo, no puede entrar. Que si le doy tu número a él, dáselo. Y amablemente, hermano, volví, me trepé en la... Tengo aplauso. Hoy tengo aplauso. Le dije, ajá, dime. No, es que unos aros. Y yo le dije, mira, tu mamá se fue sin darme las llaves de todas las cerraduras. Hay cerraduras que como son de seguridad, creo. No puedo de esto, no tengo la copia ni nada. Tengo que llamar a un cerrajero que me abra, pagarle, después hacer comprar otra cerradura, porque no lo voy a hacer la misma cerradura de las llaves que ellos se llevaron. Tu mamá no me dio eso. Tráeme por lo menos mis llaves y los papers de la compuerta. Tráemelos por lo menos. El muchachito se apareció ayer sin decirme nada. Me llamaron del portón, lo dejé entrar. Le dije, toma el gato, los aros no están. Llama a mi hermana, que ella te va a decir dónde están los aros. Y yo, me dio mis llaves. Yo bien amable, hermano, de verdad, delante de Dios, ya estaba allí conmigo, amablemente, volví a la A, me gradúo, hermano, porque la gente te ofende, y lo primero que te dicen es que tú no eres cristiana, pero tú no te pones la falda larga, pero sí, entonces esa herida que ya te hicieron, entonces te la siguen haciéndole hacia la llaguita, y es más malo, vamos a reprender al diablo, de verdad. No hagan como yo, ese ejemplo no lo cojan. Cojan el otro, el que dijo que okay, voy a demostrar los frutos. Pero el primero no lo cojan. El de los malos pensamientos no lo cojan. Hermano, pero somos humanos. Somos humanos y estamos en esta carne. Cuando tú vienes de un mundo, de que yo era como la chihuahua. Yo era como un chihuahua, que chiquita y ya tú sabes, bocona, peliona. Pues tú sabes que por ahí es que el enemigo te va a atacar. Es que mi esposo me decía, por ahí es que él te va a atacar. Al orgullo, tú me puedes creer que el dolor más grande de mi vida, el asesinato de mi hijo, y yo perdono y por poco me cuelgo con eso. Y no era por el dinero, no era por el dinero, Dios lo sabe. Era por cómo ella me estaba faltando el respeto y estaba hiriendo mi orgullo. Tenemos que morir al orgullo. Tenemos que morir al orgullo. Cristo nos enseñó a perdonar desde la cruz. La cruz nos enseñó a perdonar. Y ese es el centro del evangelio, el perdón, aleluya, desde la cruz. Porque si no perdonamos, hermano, no vamos para ningún lado. Aquí hay personas que tienen que perdonar a las mamás, a los papás, a los hijos, aleluya, a los hermanos, a los esposos, a las esposas, a algún familiar, a los jefes del trabajo que a veces se dejan usar por Satanás. Aleluya, pero hay que perdonarlos, vive Dios, aleluya. A los compañeros de trabajo, pero hay que perdonarlos. A los compañeros de escuela, pero hay que perdonarlos, aleluya. Santo vive el Señor. Antes, ¿verdad?, que nosotros, de Dios pedirnos a nosotros que perdonemos, Él nos lo mostró desde la cruz. Él nos perdonó, siendo inocente, no teniendo pecado. No había él nada malo y nos perdonó, vive Jesús. Y así nos enseñó el perdón a nosotros. Dice el libro de Efesios 4:32. Antes sed benignos unos con otros, misericordiosos, perdonándoos unos a otros, como Dios también os perdonó a vosotros en Cristo Jesús. Aleluya. Como Dios nos perdonó. Aleluya. Nosotros no perdonamos a nadie porque nosotros, o sea, porque la persona se lo merece. Nosotros perdonamos porque nosotros no nos los merecíamos y nos perdonaron. O sea, tú no puedes decir, yo no los quiero perdonar porque no se lo merece. No, está bien, no se lo merece. Hay personas, no se lo merece. Pero nosotros tampoco nos los merecíamos. Y Cristo nos perdonó sin merecerlo, aleluya. Sin merecerlo. Hay perdones, concluyo con esto, hay perdones que se lloran. Hay perdones que se sufren demasiado. Y más cuando tú estás perdonando a una persona y tú sigues ahí en ese círculo y la persona sigue haciéndote. Y sigue haciendo. Aleluya. Pero se puede. A veces nosotros pensamos, ¿verdad? Si realmente yo perdone, porque todavía me duele. Yo le dije que cuando comencé que mi perdón duele. y me va a seguir doliendo y me va a doler toda la vida. Mi perdón me va a doler toda la vida. Mi hijo se supone que este próximo 16 de septiembre cumpliera 27 años. Desde los 21 años no lo he visto, solo por foto. Yo no lo voy a ver envejecer. Yo no lo voy a ver. O sea, su cara se quedó ahí como yo la vi. Su cara no va a cambiar. Yo no voy a ver nietos con él. Yo no voy a ver la esposa de él. Yo no voy a tener más recuerdos con él, nada más que los que tengo, los que viven aquí. Cuando lo quiero escuchar, tengo que ir aquí a los mensajes, a escucharlo decirme mami bendición, cuando quiero escuchar esa bendición. Y tengo una hija que adoro, una nieta que es mi vida, es mi corazón caminando por ahí. Pero él me hace falta. Me hace falta escucharlo, verlo, olerlo. Yo dormía con mi hijo, venía a Puerto Rico y dormía con él. Y él durmiendo, y yo me le pegaba y lo olía. Le olía el pelo, yo lo huelía por todo esto. Y todavía yo recuerdo ese olor. El olor de él yo lo tengo aquí todavía. Pero no lo voy a volver a oler. Pero ¿sabes qué? Que fue la terapia que me dio mi compadre. Dios no te dice a ti cómo va a salvar tus hijos, ni cómo va a salvar tu casa. Él nada más te hace una promesa. Dice: ven, si tú vienes, tú y tu casa serán salvos. Tú y tu casa serán salvos. No te dice cómo, pero lo salva. Porque lo salvó, hermano. ¿Quieren escuchar cómo yo sé que lo salvó? ¿Quieren escuchar cómo yo sé que lo salvó? No, si no me dicen amén, nos vamos. Hermano, yo le dije al Señor, desde que supe que mi hijo murió, antes de pisar Puerto Rico esa noche, le dije: quiero que me hables y me diga dónde está. Eso fue lo primero. Si tú tienes conocimiento, tú lo primero que quieres saber es dónde está la persona que murió sin Cristo. Y era lo único que yo le pedí. Le dije: pero no me lo diga a través de nadie que yo conozca. Pero como le dije ahorita, que nosotros le queremos dar directrices a Dios. Nosotros queremos que Él haga lo que nosotros queremos. Y yo le dije: yo quiero que lo diga a través de alguien que no me conozca. Hermano, yo llegué a Puerto Rico, eso fue un lunes. Yo llegué de madrugada, pues ya era martes. Ya martes en la mañana, como desde las 9 de la mañana, ya Dios comenzó a mandarme personas a decirme se fue salvo y hablarme. 4 personas, distintas personas que no se conocían una de otra, pero yo las conocía a 3, menos la tía de mi esposo, pero sabía que era la tía de mi esposo. Y Dios me habló. Y yo le dije a Dios, yo seguí orando porque yo le decía, porque yo te dije que no me conocieran. Pero de las 4 hubo una dama que yo sé que Dios la usa. Me dijo: tu hijo tuvo una oportunidad allí donde él estaba, por eso nadie llegó. Ella no sabía. Mi hijo estaba en la. Se supone que todo el mundo lo viera, pero nadie veía donde él estaba. Y ella me dijo: Dios cegó, porque Dios quería un momento a solas con él, no quería nadie con él. Y Dios comenzó a hablarle a él y a decirle que él iba a darle una oportunidad, que si él la quería o se quería ir con él. Y mi hijo le dijo: me quiero ir contigo. Y eso a mí no me cuadraba. Se dice: pero como él, chamaquito, que va a querer, como que irse con Dios y no quiere quedarse. ¿Sabe? Eso a mí, en mi mente diminuta, porque queremos entender una mente tan y tan y tan majestuosa y grande con esta diminuta. Hermano, yo estuve 2 años orándole a Dios, orando de madrugada, ayunando, porque yo quería que Dios me contestara dónde estaba mi hijo, que me lo dijo el día 1 en su fidelidad y en su misericordia. Porque yo he escuchado de personas que Dios nunca le ha contestado, y a mí me contestó, y con 4 personas, y yo no quería creerlo. Estuve 2 años orando. Cuando mi hijo cumplió los 2 años, que fue diciembre, no quería saber de nada, ni de predicar ni nada. Jessica me llamó y me dijo: Yania, vamos a predicar mañana en lo de Maranata. No, todavía no era Maranata, ¿verdad? Todavía no era Maranata. Y yo le digo: Jessica, yo no voy a predicar. No voy a predicar porque, ¿sabes?, Dios no me quiere contestar a mí. Entonces, ¿cómo yo voy a predicar? Y Él me usa a mí para yo hablar de otras personas, y Él a mí no me quiere hablar. Me entró una ignorancia espiritual. Pero se me quitó, porque mi psicóloga me dio terapia. vamos en febrero a predicar a Manchester, una pastora que no me conocía. Predicamos, se acaba el culto, voy al baño, la pastora me dice que quiere orar por mí. Le digo ok. Cuando viro del baño, no, ella me estaba esperando en el altar. Yo no llegué al altar, yo me quedé sentada, me senté en el banco, no llegué al altar. Ella me llama, te estoy esperando, voy. Cuando esa mujer de Dios comenzó a hablar en lengua y comenzó a hablarme, a hablarme y a decirme a mí, yo me lo llevé. Él está conmigo. Yo le pregunté a él si se quería quedar o se quería. Yo le daba una oportunidad, se quería ir conmigo. Y él decidió irse conmigo. Lo que Dios me dijo el primer día, y fue la menos que yo creí. Dios me lo dijo a través de esa pastora. Me dijo, está conmigo. Hermano, yo gritaba tan duro ese día, llorando y gritando, pero no de dolor, de felicidad. Dios me dijo, te doy un ministerio. Tu hijo tuvo que morir para darte un ministerio, porque ahora tú le vas a hablar a las madres que están pasando por eso. Y me lo dijo a través de mi pastor. Yo dije, el pastor está loco. No se lo dije a él, lo dije en mi mente, pero lo pensé. El pastor está loco. Yo, con este dolor, ¿cómo yo le voy a hablar a la gente? Mis hermanos, sí, lo he podido ver. Para la gloria de Dios, he podido, ¿verdad? Dios me ha podido usar hablándole a madres que han perdido a sus hijos, y además familiares, porque se me acercan personas que han perdido a sus familiares, punto. Nada más ha sido un hijo. Anoche, como le estaba diciendo, estaba hablando con esa madre que hace 2 años le asesinaron un hijo. Un poco después, al otro hijo le dieron unos disparos. Uno le entró por la boca, le salió por este ojo, perdió el ojo. Y ella está ahí luchando. Me dijo, yo vine a ver a Ale porque yo quería que escuchara a ver cómo, no sé, porque yo quiero saber cómo sacar este odio de mi corazón. Porque yo quiero caminar. Estoy leyendo la Biblia, estoy orando. Nunca en mi vida había orado, pero estoy orando, estoy leyendo la palabra. Me dice, sí, estoy tratando de buscarle a Dios. Voy poco a poco, no quiero que me ajoren, no quiero, porque yo sé que esto yo lo tengo que sanar. Yo sé que esto yo lo tengo que sacar de mi corazón. Se lo digo, hermano, si no sacamos eso del corazón. Yo le dije a ella, pues vamos a seguir orando, hazlo. Le di mi número, le dije, hay que hacerlo, tienes que sacarlo para que pueda buscar de Cristo. Dice, si no, pues busca de él, después lo saca. Mira, él lo que quiere, dice, vení a mí todos los que están trabajados y cargados, que yo los haré descansar. Él no te está diciendo que dejes nada, ven como esté. Él no te está pidiendo que sueltes nada, ven después. Él no te está diciendo que dejes nada, ven como esté.

perdóname si en algo te he ofendido. A ver, mi pastor, practicamos mucho eso en nuestra iglesia. Hay domingos que el pastor dice, ahora todo el mundo sale de la silla y le vas a pedir perdón a todo el que te encuentres por el camino. Y tú dices, pero es que yo no le he hecho nada a nadie. Es que yo no le he hecho nada a nadie. ¿Y a quién yo le voy a pedir perdón? Si yo no le he hecho nada a nadie. Yo entro por ahí sonriente. Tú no sabes si un día viniste medio amargadito, media amargadita, y al hermano no le gustó cómo la saludaste. Pues mira, ve por ahí también así. Perdóname si te ofendí. Perdóname si, es más, perdóneme si en algo que yo he dicho aquí he ofendido a alguien de aquí. Perdóneme. Vaya por la vida pidiendo perdón. Tú sabes que se te hace más difícil pedir perdón que perdonar. Y yo, antes de entrar al evangelio, pensaba, no quería venir al evangelio porque yo pensaba que perdonar era más difícil que pedir perdón. No, porque tú perdonaste, pero pedir perdón implica en tantas cosas. Es morir a tu yo, a tu orgullo, a que yo soy así. Es a tantas cosas y no lo queremos hacer. Así que, hermano, este es el día que ha hecho el Señor. Si tienes que pedir perdón, pide perdón. Y tienes que perdonar. No te voy a decir si tienes que perdonar. Tienes que perdonar. Pero si tienes que pedir perdón, pide perdón. Sea amable. Vamos a ser amables con los demás. Cuando pasemos algo en casa, no nos desquitemos con la gente. Yo le doy gracias a Dios, por lo menos eso nunca lo he hecho. Nunca, si me pasa algo, si estoy molesta con mi esposo, no, y si llegaste al parking, pídele perdón al siervo antes de entrar, hermana. No vengas para la iglesia, alzar las manos y alabar a Dios. Y estás esperando a que cuando vuelva al carro le voy a decir las que no le dije. Ya le dije dos o tres, pero llegamos a la iglesia. Te las tengo en stock, mi amor. Cuando lleguemos al carro, te digo las otras. No, hermana. No te acuestes, como nos decía la pastora hace poco. No te acuestes sin pedirle perdón a tu esposo, a tu esposa, a tus hijos. ¿Sabes qué? Que después de la muerte de mi hijo, aprendí que cada rato yo le pido perdón a mi hija. Mami, ¿por qué? Tú no me has hecho nada. Digo, no sé si te he hecho algo. Te pido perdón. Te pido perdón. ¿Sabes qué? Porque el enemigo es tan y tan y tan, ¿saben cómo es él? Que a veces a mí me trae a memoria hasta cuando yo le di a mi hijo que era chiquito. Y yo digo, y no le pude pedir perdón. Pero se lo había buscado. Se lo había buscado. Pero nosotros corregimos. Pero no le pedí perdón. Así que siempre pídale perdón a sus hijos, aunque sean chiquitos. Si le gritaste, es un bebé, pídele perdón. Si lo dejaste llorar, él no te va a entender. Pídele perdón. Pero que ese niño vaya creciendo con aprendiendo a pedir perdón y a perdonar. Si no se lo enseñas tú, ¿quién se lo va a enseñar? ¿En la escuela la maestra? No. Hasta aquí mi parte. Que el Señor le bendiga, hermano. Si alguien necesita la oración, puede pasarla al frente. Si alguien no conoce a Cristo y quiere llevarse a Cristo para su casa hoy, dentro de su corazón, pase al frente. Le vamos a dar a Cristo. Te lo doy garantía de un mes o tres meses. Si no te gusta, me lo devuelve. Yo sé que no me

tienes que perdonar. Pero si te hace difícil, pasa. Vamos a orar por ti. Para que Dios trabaje en tu corazón. Para que Dios te enseñe a perdonar. Para que Dios ablande. Para que Dios te quite esas raíces de amargura. Aleluya. Para que Dios te quite, Jessica, pasa para que me ayude. Para que Dios te quite esas raíces de amargura.

0: es por ver.
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quiero cantar esta cumbia. Porque si esta prueba la paso yo alabando, tengo que reconocer que Dios es bueno.

promete en esta noche que no hay gigante, no, que pueda detenerte, porque sé que tú lo vencerás. ¿Cuántos van a vencer en esta noche? Aleluya.

su lado. Dígale, esta noche se calman los vientos. Esta noche se calla la mar. Aleluya. Hermano, yo no sé cuál es el viento que está azotando tu barca en esta noche, pero yo le dije al diablo: más te vale que te salgas del camino. Yo no sé si para usted este año ha sido muy terrible, pero para mí este año ha sido muy difícil. Declaró sanidad sobre mi vida, enfermedad. Me robó todo, alabado sea el Señor. Me quitó la casa. ¿Qué no me hizo el diablo? Pero le dije al diablo: me puede.

Habrá alguien que puede adorar a Dios en esta noche, aunque aún no puede ver su milagro. Is there somebody in this house that can worship God in anticipation for what He is about to do?

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Allí es donde Dios está obrando. Levanta tus manos en este lugar. Levanta tus manos en fe en este lugar. Porque no andamos por vista. Andamos por fe. Porque no cantas conmigo en esta hora.

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ya estamos esperando, ¿verdad? Estamos en comerciales, ya estamos esperando para entrar por Maranatha Radio Ministry. Estamos, ¿verdad?, agradecidos y contentos, y estamos dándole suave, amén, para así, amén, para así poder, ¿verdad?, no castigar tanto la garganta. Amén. Así que ya estamos por Maranatha Radio Ministry, una emisora que nace en el corazón de Dios para suplir tu necesidad. También nos encontramos por la 1460 AM en Juncos, Puerto Rico. Y también estamos a través de la 92.7 FM Kissimmee, Florida. Amén. También estamos por las plataformas de Maranatha. Estamos por el app de Maranatha. Estamos por Facebook Live. Estamos por YouTube Live. Lo importante es que sepan que live es lo más que hay. Alábalo. Amén. Thank you. Y queremos, ¿verdad?, que compartan para que nuestros amigos nos saluden, pongan sus peticiones, para así también interceder por esas peticiones. Y siempre, ¿verdad?, para que los amigos también reciban el mensaje del Señor. Muy importante que estas transmisiones, ¿verdad?, lleguen a los amigos. ¿Y cómo usted lo puede hacer? Dándole un like. Cuando usted le dé un like, pues ese video brinca. Si usted se quiere suscribir, suscríbase, no es obligado. Pero el like, que aquellos que están ya suscritos, el like pues respalda a este ministerio precioso, amén, de Maranatha Radio Ministerio. Así que saludamos a nuestro hermano y amigo presidente, nuestro hermano Luis Alfonso Otero Piña, como cariñosamente le llamamos. Amén, Luis Alfonso Otero Piña, presidente de Maranatha Radio Ministry, y nuestro hermano Héctor Delgado, también esta familia, amén, como siempre, nuestro hermano Joelito en los controles. Dios bendiga a mi hermano Joelito, siempre agradecido por su paciencia. Dios bendiga también a Welly, Dios bendiga a nuestro hermano Ángel, nuestro hermano Pastor Julito, amén, a todos los hermanos que son parte de esta familia preciosa de Maranatha Radio Ministry. Dios bendiga a los ministros, los pastores, amén, a todos ellos, mis besos, mis abrazos, Ósculo Santo para cada uno de ustedes, y agradecido también de ustedes, los hermanos que se conectan cada domingo a las 5 de la tarde por este tu programa, Dios es Real. Aquellos que están también a través del Canal 1, Puerto Rico, Maranatha 911 TV, aquellos que nos ven a través de la televisión, a los televidentes, mis saludos, mis respetos y mis abrazos, amén, a todos ustedes. Sabe que se les ama mucho, se les aprecia, se les quiere, y sobre todo su presencia, siempre que están por ahí compartiendo, dándole like, para que estos videos y estos mensajes sigan llegando a los amigos, a los familiares, y también que Maranatha Radio Ministry siga creciendo. Amén. Ustedes son parte de esta familia, y ustedes siempre con su apoyo, con su like, ¿verdad?, invitando a la familia, a los amigos que sean parte de esta familia, pues ustedes también, ¿verdad?, esa es su labor como familia de Maranatha. Somos una familia trabajando para un solo reino. Amén. Le damos la gloria al Señor por su presencia en nuestra vida, su Espíritu Santo, y a cada uno de ustedes. Dios bendiga a Giselle. Giselle que está por ahí conectadita. Dios te bendiga, Giselle. Dios bendiga a Chini. Amén. Ya hay varios hermanos conectaditos a través de YouTube, y a los hermanos que se están conectando a través de Facebook. Amén. Compartan para que así sean parte. Amén. Así que pongan sus peticiones, ¿verdad? Mientras estemos predicando, pongan sus peticiones para así tenerlas ya, y así estaremos intercediendo por cada petición. Hoy estaremos, ¿verdad?, compartiendo un mensaje muy importante para nosotros como iglesia y muy importante para los amigos, ya que es algo que se está viendo manifestado en nuestras vidas, y es un peligro porque nos va a costar la salvación. Nosotros estamos luchando por una salvación. Hay un lugar que Jesús dijo: yo me voy a preparar lugar para que donde yo esté, vosotros también estéis. Y nosotros, hermanos, estamos luchando y tratando de hacer todo lo posible para que nuestro nombre esté escrito en el libro de la vida. Estamos haciendo todo lo posible para que no seamos parte de esa gran cena que el Señor, amén, ha preparado para la iglesia, para que en aquel día cuando suene la trompeta, nosotros estemos juntos en esa mesa, compartiendo con nuestro Señor Jesucristo, compartiendo con el Padre, compartiendo con el Espíritu Santo,
y compartiendo con los apóstoles, con los ministros del Señor, con los profetas que recibieron la salvación también. Amén. Y le damos gracias a Dios por darnos el privilegio de ser parte de su cuerpo y de su familia. So, les pido, ¿verdad?, que compartan para que, ¿verdad?, puedan recibir este mensaje, porque es algo muy importante. Siempre es importante, pero yo creo que este mensaje es demasiado de importante porque hay algo manifestado en nosotros. Hay algo manifestado en nosotros, la cual nos va a costar la salvación. Y todos nosotros estamos luchando para que en aquel día, que eso es ya, hermano, ya las señales están cumplidas, terremoto, hambre, pestilencia, hermano. Esto que se está extendiendo es la misericordia del Señor para que la gente venga y se arrepientan a sus pies, que vengan y se conviertan a Cristo y lo acepten como único y exclusivo Salvador. So, compartan, amén, denle like, inviten a un familiar, inviten a un amigo, que nosotros pues estaremos, ¿verdad?, saludando a nuestros hermanos que están por ahí conectaditos. Hay varios hermanos ya conectados a través de YouTube y quisiera saber, ¿verdad?, de dónde nos está escribiendo. Nuestros hermanos Giselle, Chini, mira, ahí nosotros tenemos como 12 personas ya conectadas. Amén.

Métense ahí y siempre, ¿verdad? Denle ese like para que siga creciendo. Es allá, pero acá me salió también. So, eso es acá en mi teléfono. Sí, pero ¿por qué se frizó mi teléfono? Oh, mira, ahora están entrando los mensajes. Está, mira, está nuestro hermano Alan, está nuestro hermano Carmelo. Carmelo, un beso y un abrazo, mi hermano. Saluda a ti, a tu amada esposa. Amén, a la familia. Está nuestro hermano Luis Santiago. Amén. Saludos desde Syracuse, New York. Creo que es Syracuse, New York. Amén. Está por ahí el pastor Luis Daniel Colón. Daniel, yo te me bendiga, pastor. Mi respeto, mi saludo. Amén. Dios le bendiga. Saludos, mi querido pastor. Abrazo. Dios te me bendiga a todos los hermanos. Amén. Por ahí está el pastor Luis. Amén. Saludando. Hermano de Herbert Ruiz. ¡No! ¡De verdad! Dios te me bendiga, Alan. Ese es el hermano de nuestro hermano Herbert. Dios te me bendiga, Alan. Me alegro verte por ahí, papá. Mira, besos y abrazos. Amén. Me alegro verte, Alan. Para adelante y para el cielo. Ese es mi hermano. Mi hermano Herbert. Oye, besos a mamá también para que no se ponga celosa. Amén. Ah, por ahí está mamá. Mamá está por ahí. Dios te bendiga, Miriam. Besos y abrazos. Estoy esperando que se tiren unas vacaciones para acá. Amén. Para gozarnos en el Señor. Por ahí está Marta. Amén. Daniela está por ahí conectadito. Creo que Daniela, nuestra hermanita desde Uruguay. Amén. Desde Uruguay. Son nuestro hermano Alan, es el hermano de Herbert. Amén. Yo creía que era Alan el de Uruguay. Oye, Alan, ponte las pilas para irnos por Uruguay. Amén. Para que conozca a tu tocayo. Amén. Por ahí está mi hermano Pastor Escobar. Dios te me bendiga, Pastor. Besos y abrazos, amén, a su amada esposa, a las criaturas, al rey, amén, de la casa. Ay, santo, amén. Dios le bendiga poderosamente. Un abrazo desde Ocean Springs, Mississippi. Amén. El Edón nos escribe desde Mississippi. Gloria al Señor. Ah, se están conectando los hermanos. Parece que la señal estaba malita. Amén. Amén, mami. Te amamos más, más. Te queremos mucho más. Así que habla con Herbert, que está de viaje con su amada esposa. Están administrando la palabra del Señor. Amén. De hecho, Alan me hizo el día. Alan me hizo el día. Me puse contento cuando vi que era Alan. Amén. Hermano de nuestro hermano Herbert Ruiz. Amén. Oye, esos hermanos que están por ahí conectaditos, conéctense, ¿verdad? Y suscríbanse a la página de nuestro hermano evangelista del Señor, nuestro hermano Herbert Ruiz. Amén. Buscarlo así mismito en YouTube. Herbert, evangelista del Señor, Herbert Ruiz, amén, un joven que Dios verdaderamente lo ha capacitado con una palabra poderosa, amén, y le ha abierto puerta para ir al mundo, hermano, y predicar este evangelio. Un joven muy bendecido, una familia muy amada, muy querida, amén, y por ahí está su mamá, por ahí está su hermano, y contento y agradecido de, ¿verdad?, ser parte de esta familia. Amén. Hoy vamos a estar, ¿verdad?, como estaba diciendo, un mensaje en la cual tenemos, hermano, que recibir, porque es algo que se está manifestando en nosotros. Es algo que se está manifestando en nosotros. Mire, hermano, yo a veces, ¿verdad? Como en forma de relajo, pero es una realidad. Mire, hermano, esto es algo real. Vamos a aplicárnoslo a la vida espiritual. Pero es algo. Nosotros, especialmente nosotros hispanos, tenemos un carro. Dios nos bendice con un carro. Entonces, el trabajo de nosotros es que nosotros podamos, ¿verdad?, tener este carro de una manera que nos dure. ¿Por qué? Porque es el carro que nos lleva a hacer compras, que nos lleva a compartir con la familia, que nos lleva a nuestra cita. Tú sabes, es algo muy importante para nuestra vida tener un carro. Mas, sin embargo, siempre tendemos a que el tiempo cuando pasa, descuidamos mucho eso que el Señor nos ha permitido tener para que sea de bendición para nosotros. Entonces somos personas que enseguida que vemos que sale el check engine, hermano, eso lo tenemos en poco. Después que no vemos el carro fallando o no vemos el carro que está haciendo ciertas cosas, solamente salió la luz del check engine. Y como no vemos que no está fallando el carro, pues lo tenemos por ignorar, lo ignoramos. Lo tenemos en poco y estamos todo el tiempo
guiando el carro con el check engine, sin darnos de cuenta que ese check engine te está dejando saber que hay un sensor o que hay algo que está mal. Pero como el carro no está fallando, como nos sentimos bien guiándolo, no le hacemos caso. Pero más sin embargo, eso es un aviso de que hay algo dañado. Entonces, la palabra del Señor es el aviso que nos da el Señor cada día para saber que hay algo mal en nosotros. Entonces, aún nosotros recibiendo esta señal, seguimos caminando en nuestra vida espiritual. Ya cuando Dios nos dijo, están mal por aquí, ten mucho cuidado, apártate de esto. Hermano, nosotros tenemos el Espíritu Santo de Dios, que es el que nos redarguye, es el que nos instruye, es el que nos corrige, es el que nos guía a toda verdad. Y cuando algo está mal o cuando algo está al frente de nosotros que no es bueno hacerlo, es el que nos incomoda y nos deja saber, por ahí no, no hagas esto. Pero nosotros tendemos a tirarnos por ahí como quiera. En otras palabras, seguimos guiando el carro con el check engine prendido y no le hacemos caso al aviso. Ahora, cuando ya pasó un tiempo que el carro empieza a fallar, ahí es que nosotros queremos hacer caso al check engine, ya porque nos estamos dando de cuenta que el carro nos puede dejar en cualquier lugar. Ahora queremos ir para donde el mecánico. El problema es que cuando recibimos el mensaje, lo dejamos pasar. Ya cuando nos vemos en aprieto, que se nos manifiesta la depresión, la ansiedad, el espíritu de suicidio nos está rondeando, estamos batallando en una mente, ahí es donde queremos ir donde el mecánico. Ahí es donde queremos acudir al Señor. Pero ¿hace cuánto nosotros no estábamos corriendo con el check engine prendido? Se fueron. ¿Desde cuándo tú no estás guiando el carro con el check engine prendido? Pero ahora, como el carro empezó a fallar, ahora tú quieres llevarlo donde el mecánico. Pero ahora que lo quieres llevar para donde el mecánico, y cuando el mecánico le conecta, amén, lo que se llama, yo no sé cómo se llama eso, espérate, la computadora esa pequeñita que te deja saber si qué sensor está prendido, cuando lo conectan, cuando vienes a ver, no es un sensor, no son dos sensores, no son tres sensores, no son cuatro sensores, no son cinco sensores, no son seis sensores, hermano, como ocho sensores prendidos. Pero ¿desde cuándo ese check engine no estaba prendido? ¿Desde cuándo el Espíritu Santo de Dios no nos está dejando saber un aviso? Entonces, esta es la palabra que el Señor nos ha dado para saber cómo está nuestra vida espiritual. Este es el espejo que nosotros nos miramos cada día para saber cómo está nuestra vida espiritual. Y este mensaje que yo quiero compartir con ustedes es porque todos nosotros queremos llegar a una mesa que el Señor ha preparado para que nosotros estemos justamente con Él en esa cena. Todos queremos llegar a esa cena, pero hay algo que se está manifestando en nosotros que nos va a impedir llegar a esa mesa. Y lo tenemos en poco, como el check engine que está prendido en el carro. Lo tenemos en poco. ¿Qué vamos a esperar? Que llegue el momento para decirlo, voy a llevar a donde el mecánico. Ya es tarde. Ahora, un sensor de eso te sale en 200 pesos. Entonces, tú tienes que comprar ese sensor de 200 pesos para que apague dos sensores más. Pero se quedaron cuatro más prendidos. Ahora tienes que comprar el otro, que a lo mejor te sale cuando vienes a ver sensores más. Pero se quedaron cuatro más prendidos. Ahora tienes que comprar el

de la gran cena. Todos queremos llegar a esa gran cena. Pero hay algo aquí que Jesús está compartiendo. No cualquier persona, es Jesús, el Hijo de Dios. Está compartiendo una parábola, pero esto es una enseñanza que Él está compartiendo para que nosotros aprendamos de ella y no nos queremos ignorantes de esto. La palabra dice que el pueblo pereció porque le faltó conocimiento. Dios bendiga a mi hermana Iri. Iri, un besote y un abrazo bien grande a ti, a tu amado esposo y a tus hijos que tienen que estar grandísimos. Se les quiere y se les ama mucho. Amén. Dios bendiga también a mi prima que está por ahí conectadita. Dios bendiga, amén, a Odali que está por ahí. Odali, por poco te pongo en disciplina. Dios te bendiga, Odali, me alegro verte. Amén. Así que, hermano, compartan con los amigos, compartan con los familiares, que queremos compartir esta palabra, ya que, hermano, es muy importante lo que Jesús, amén, compartió con los discípulos. Lo que Jesús compartió con los discípulos. Pero, hermano, cuando tú ves en tu palabra, en tu Biblia, que las letras están rojas, usted sabe muy bien qué importantes son esas palabras. ¿Por qué? Porque salieron personalmente de los labios del Hijo de Dios, de Jesús. Y qué importante. Amén. Prima, Dios te me bendiga. Esa es mi prima Sonia. Te quiero mucho, mi amor. Te amo. Bendición a ti. Las amo. Las quiero mucho siempre en mis oraciones. Y qué importante es esta palabra que compartió Jesús. ¿Y por qué Jesús la compartió? Para que sepan, hermano, amigos que me escuchan, para que sepan que lo que Él dijo es una enseñanza que nos va a costar la salvación si no recibimos esta enseñanza. Aprendamos lo que Jesús nos está hablando, porque es algo, oigan bien, es algo que se está manifestando en nuestras vidas y lo estamos teniendo en poco. Ay, más te voy a decir, nos estamos volviendo inmunes. Inmunes. ¿Sabe qué es inmune? Inmune es una persona, un ejemplo, una persona que tiene fiebre o que está enferma, pero ella no siente fiebre ni que está enferma, ni que está contaminada con una monga, con conjuntivitis, con cuanta cosa. Que le da de todo y no se manifiesta en su cuerpo. Eso es una persona inmune. Está en su cuerpo, pero no siente enfermedad, no siente fiebre, no siente nada. Y esa persona, hermano, cuando es inmune, él mismo no se está dando de cuenta que está enfermo. Y hay personas hoy en día que son inmunes a lo que hoy vamos a compartir. Tenemos que, hermano, tenemos que verdaderamente ponernos serios con lo que el Señor nos está hablando a través de su palabra. Lo único que falta es que el Señor sople la trompeta. La trompeta está puesta en la boca. Lo único que falta es que el Señor sople la trompeta. Y esta palabra que yo voy a compartir es muy importante, iglesia, amigo. ¿Por qué? Porque es algo que se está manifestando en nosotros, la iglesia. Y es un peligro porque nos va a costar la salvación. Y como decimos en Puerto Rico, tanto nadar, para morir en la orilla. Dios bendiga a mi hermano Pastor Daniel Santiago. Amén. Dios bendiga a la pastora y a la congregación. Pastor, me alegro. Te vi en la foto que pudiste compartir. Amén. Con nuestro hermano Gabito y con el pastor. Ay, se me fue el nombre. Anyway, vi la foto que pudieron compartir en el Pentecostés. Que eso no muera. Sigamos para adelante en el nombre de Jesús. Así que, hermano, Lucas capítulo 14, versículo del 15 al 24. Algo que se está manifestando en nuestras vidas y lo estamos ignorando. Dios te bendiga, Carmen. Oh, cumpliste con el Señor. Amén. Dios te me bendiga de manera especial, Pastor y Emedali. Amén. Y a su amada familia. Igualmente, Carmen, un besote y un abrazo. Me alegro verte. Gracias, Carmen. Amén. Esa es una de las siervas fiel primeramente a Dios y también a Maranata, la cual siempre está compartiendo con nosotros. Así vamos a la palabra del Señor. Amén. Lucas 14, versículo 15 al 24. La palabra de Dios

0: se lee en el nombre del Padre, del Hijo y de su Santo Espíritu. Amén. Oyendo esto, uno de los que estaban sentados con él a la mesa le dijo: bienaventurado el que coma pan en el reino de Dios. Entonces Jesús le dijo: Jesús no es cualquier persona, el Hijo de Dios. Le dijo: un hombre hizo una gran cena y convidó a muchos. Convidó significa invitó a muchos. Y a la hora de la cena envió a sus siervos a decir a los convidados: venid, que ya todo está preparado. Y todos a una comenzaron a excusarse. Oigan bien, el Señor mandó a buscar a los invitados. Y de una empezaron a excusarse. El primero dijo: he comprado una hacienda y necesito ir a verla. Te ruego que me excuse. Otro dijo: he comprado 5 yuntas de bueyes y voy a probarlos. Te ruego que me excuses. Y otro dijo: acabo de casarme y por tanto no puedo ir. Otro más que se excusó. Vuelto el siervo, hizo saber estas cosas a su señor. Entonces, enojado el padre, porque sabe que el juicio es del padre. Entonces, enojado el padre de familia, dijo a su siervo: ve pronto por las plazas y las calles de la ciudad y traed acá a los pobres, los mancos, los cojos y los ciegos. Y dijo el siervo: señor, se ha hecho como mandaste y aún hay un lugar. Dijo el señor al siervo: ve por los caminos y por los vallados y esfuérzalos a entrar para que se llene mi casa. Porque os digo que ninguno de aquellos hombres que fueron convidados, ninguno de aquellos hombres que fueron invitados, gustará mi cena. Vamos a predicar bajo el tema, aquí te lo voy a buscar: deja las excusas. Padre, te queremos dar gracia, la gloria y toda la honra, mi Dios amado, por tu amor, por tu misericordia. Así como me has administrado por tercera vez a través de esta palabra, administra a tus hijos, a nuestros amigos que se encuentran a través de las redes sociales, los familiares, aquellos que aún vienen en camino para conectarse. Bendíceles de una manera especial. Sana al que está enfermo, levanta al que está caído, dale fuerza al que se sienta débil. Para tu gloria y tu honra yo te lo pido en el nombre poderoso de Jesús. Nombre, Señor, que sobre todo nombre, en el nombre de tu Hijo Jesús. Amén. Amén. Mira, hermano, estamos viendo aquí que Jesús tomó de un tiempo para compartir esta parábola. Pero antes de esta parábola, él habló los convidados, los invitados de las bodas. Después de esta parábola, él habló también lo que cuesta seguir a Cristo. Pero cuando yo estuve leyendo esta parábola de la gran cena, cuando yo vi el título, yo dije: wow, esto es lo que estamos esperando, estar en esta gran cena. Pero cuando empecé a leer lo que Jesús estuvo compartiendo con los discípulos, lo que Jesús estuvo compartiendo con aquellos hombres, familias, mujeres que estaban allí presentes, esta enseñanza, hermano, esto para pelo. ¿Sabes por qué, hermano? Porque nosotros estamos luchando cada día para llegar a un reino. Estamos luchando cada día para llegar a ese gran lugar donde el Señor está preparando o preparó para que nosotros estemos juntamente con Él, para llegar a esa mesa y sentarnos con el Maestro, sentarnos con Jesús en la mesa, sentarnos con el Padre, sentarnos con el Espíritu Santo, sentarnos con los discípulos, sentarnos, amén, con los profetas. Esa es la lucha de nosotros como cristianos. Pero aquí estamos viendo que Jesús empezó a hablar de esta gran cena, pero dijo algo. Hay muchos que fueron invitados, pero lamentablemente empezaron a poner excusa. ¿Sabes quiénes son esos invitados? Esos invitados somos tú y yo. Pero si hay algo que en nosotros se está manifestando, es las excusas. Hermano, nos estamos poniendo inmune a las excusas. ¿Pero para quién nos estamos poniendo inmune? Para las cosas del Señor. Porque para las cosas del hombre, para las cosas de la familia, para las cosas del hogar o para las cosas que nos convienen, no somos inmunes. No ponemos excusa. Pero si tú te pones a meditar bien tu comportamiento hacia las cosas del Señor, te vas a dar de cuenta que vive excusa detrás de una excusa, detrás de otra excusa. Siempre te estás excusando cuando Dios te habla, cuando Dios te invita. Mas sin embargo, queremos ser parte de esa cena. Pero si hay algo que nos está parando a nosotros de poder ser parte de esa cena, es que nos volvemos inmune a las excusas. La excusa es prima hermana de la mentira. ¿Qué significa la excusa? La excusa es un motivo, un pretexto que se usa para eludir una obligación. Usted sabe muy bien que nosotros le servimos a un Dios de mandamientos, a un Dios que demanda de nosotros que hagamos. Ya nosotros no nos mandamos, ya nosotros no nos ceñimos. Ahora nosotros tenemos un dueño y Él nos está dando una palabra para que nosotros hagamos conforme a esta palabra. Pero más sin embargo, siempre que el Señor nos dice que hagamos, lo que tenemos para Él es una excusa. ¿Y qué estamos viendo hoy en día en la iglesia manifestado? Las excusas. Hermano, cuando tú piensas bien cómo tú te comportas con las cosas del Señor, tú te vas a dar de cuenta qué tan lejos tú estás de Dios. O te vas a dar de cuenta qué hipócritas somos con Dios. Te vas a dar de cuenta que eres uno de los más que con la boca lo honran, pero sus corazones están lejos. Recuérdate que con la boca es un mamey, pero de nuestro corazón salen nuestras acciones. Y cuando tú te pones a oír, a leer y a ver lo que Jesús está aquí compartiendo, te vas a dar de cuenta que nosotros somos también aquellos que le estamos poniendo excusa al Señor. Hermano, ¿por qué se nos hace tan fácil cuando nos invitan por un cumpleaños? ¿Por qué se nos hace tan fácil cuando nos invitan por un quinceañero? ¿Por qué se nos hace tan fácil cuando nos invitan para el lago, para el río, para un picnic, para compartir con la familia? ¿Por qué se nos hace tan fácil, hermano? ¿Y por qué cuando nos invitan para la casa de Dios o para hacer la voluntad de Dios, para dar tratado, para hacer culto en las calles, ¿por qué ponemos tanta excusa? ¿Por qué siempre se manifiesta esa excusa? Mas sin embargo, Dios en su misericordia todavía le extiende para que nosotros podamos entender qué tan lejos estamos de Él. Oh, pero nos queremos llamar hijos de Dios. Mas sin embargo, la palabra nos dice que son aquellos dirigidos por el Espíritu Santo de Dios. Y cuando el Espíritu Santo de Dios nos quiere guiar a congregarnos, ¿qué es lo que se manifiesta en nosotros? Las excusas. Hermano, yo estoy viendo tantas personas que se le está haciendo tan fácil ponerle excusa a las cosas del Señor, hermano, que es una, que es algo terrible. Da pena, hermano. Da pena. Porque aquí me enseña esta enseñanza que se le van a cerrar las puertas a aquellos que viven con una excusa detrás de otra excusa. Son inmunes. Aquí, los que viven de excusa, me dice la palabra que no van a ser parte de la cena. Entonces, si nosotros estamos peleando para poder ser parte de esa cena, hay algo que tenemos que dejar: las excusas. ¿Por qué será que para una cita médica, y ustedes han oído mucho esto de mí, ¿por qué será que para una cita médica el doctor nos dice tienes que venir en ayuna para poder verificar qué es lo que está ocurriendo contigo? Y al doctor no le ponemos excusa para la ayuna. Al otro día estamos todo el día, hasta por la tarde que nos toca nuestra cita, en ayuna. No se nos manifiesta el dolor de cabeza, no se nos manifiesta la presión alta, los mareos, no se nos manifiesta el mal humor, no se nos manifiesta nada. Pero cuando el Señor nos dice a nosotros, necesito que te encierre, ¿por qué le ponemos excusas al Señor? ¿Por qué? Y al doctor no. ¿Por qué a los médicos no le podemos excusa? Porque si hay algo que yo debo de atender en mi vida espiritual, porque esta que está aquí, esta se lo van a comer los gusanos, pero esta que está aquí es la más que estamos todo el día, mira, echándole crema, llevándola para el gym, es la más que cuidamos. Pero cuando Dios te dice a ti, cuida tu vida espiritual, ora, ayuna, vela, ¿qué se manifiesta en nosotros? Las excusas. Ay, yo no voy a poder tener tiempo porque tengo un compartir con mis hijos. Sí, porque tenemos a nuestros hijos primero que Dios. Porque aquí habla, después de esta parábola, busca ahí también en el versículo 25, aquí habla lo que cuesta seguir a Cristo. ¿Y qué habla aquí? Que el que no deje padre, madre, esposa e hijo por mí, no es digno de mí. Pero a nuestros hijos no le ponemos excusa. Le ponemos excusa a aquel que nos dio a nuestros hijos, olvidando que el mismo que nos dio la familia, el mismo nos las puede quitar. Porque no meditamos y no pensamos, hermano, no pensamos lo que verdaderamente trae las excusas a nuestra vida. ¿Cuántas veces no nos han invitado a nosotros para llegar a una iglesia? ¿Y qué es lo primero que se manifiesta? La excusa. Hay veces que terminan, hermanos en Cristo, metiendo embuste, aún sabiendo que un embuste. Hermano, está escrito que el pecado es saber hacer bien y no hacerlo. Es pecado saber que es un embuste y tú como quiera tiras el embuste. Y lo que hacemos es, nos excusamos. ¿Nos excusamos con quién? Wow, con el mismo que nos da la fuerza para poder trabajar. Con el mismo que nos da la fuerza para levantar mano. Con el mismo que nos da la fuerza para poder caminar. Con el mismo que nos dio un día más para vivir. Un día más para ver a nuestros hijos, a nuestra familia. Con el mismo que nos sanó, que nos libertó, que nos rescató del lodo cenagoso. Para ese tenemos toda clase de excusa. Pero qué cosa que para el jefe de trabajo no nos excusamos. Aún le tenemos miedo. Esa es una realidad. Cuando el jefe nos llama, chacho, no nos atrevemos a decirle no. Pero mira qué cosa. Para Dios tenemos siempre un no. Qué triste, hermano, cuando nos vemos en esta posición. ¿Cómo está el Espíritu Santo de Dios? Cuando para el hombre nos asustamos en decirle un no. Y para el Señor, nuestro Creador, que nos trajo aquí para un propósito, que cuando nosotros estábamos en la depresión, cuando nosotros estábamos peleando con un espíritu de suicidio, cuando nosotros estábamos envueltos en la droga, cuando nosotros estábamos envueltos en el alcohol, cuando nos vimos vacíos, sin paz, sin esperanza, sin gozo, no teníamos nada vacío, mas sin embargo, cuando venimos hacia Él, Él no nos dio una excusa, nos sacó de ahí. Nos levantó, nos restauró. Hoy estamos aquí por su misericordia, pero a ese le ponemos excusa. Es fuerte, hermano. Nuestro comportamiento hacia el Señor está mal. ¿Por qué le estamos poniendo tanta excusa al Señor? Porque estamos abusando de la misericordia. Hermano, Dios se cansa. Dios se cansa. Entonces, la excusa se hizo para aquellos que no quieren hacer nada. Para aquellos que no se quieren esforzar. Para aquellos que no quieren poner mano en el arado. Y aquí como dice que la excusa es un pretexto que se usa para eludir, evitar una obligación. ¿Sabes qué? Nosotros le servimos a un Dios que Él requiere de nosotros una alabanza. De nosotros, Él pide que le seamos de bendición a Él. No, pero es que Dios no necesita ser bendecido porque ya está bendecido. Mira, hermano, déjese de ignorancia, porque aún el salmista dijo, bendeciré a Jehová en todo tiempo. Si hay algo que a Dios le agrada, es que lo bendigan. ¿Con qué? Con una alabanza, que tú le des gloria, que tú le des honra, que tú le des pleitesía. Esa alabanza compromete al Señor a decir presente en tu vida. Si hay algo que Dios quiere de nosotros, y que hoy está haciendo la iglesia. Cuando le dan el micrófono, el hermano empieza a tratar de respaldar a la iglesia. ¿Para qué? Para que alaben. No, ay, yo estoy cansado. Ay, yo no tengo fuerza hoy para alabar. Ay, el Señor conoce mi mente. Yo le alabo de aquí desde mi mente. No, por el diablo no conoce tu mente. So, por lo tanto, déjale saber al diablo de quién es la gloria. A toda boca, pero más sin embargo, le ponemos excusa, estamos cansados. Ay, no, yo lo que quiero es oír palabra nada más hoy. Pero cuando llegamos a casa, prendemos la televisión, lo primero que vemos es a FIFA, y enseguida que vemos a Messi metiendo un gol, ¿ves? ¿Viste qué fácil? O metemos a uno de los Yankees dando un jonrón, cacho, sacamos los gritos en el aire. Corremos toda la sala cuando meten un gol. Pero le pusiste excusas al Señor en el templo. Le pones excusas al Señor para alabarlo. Y el Señor esperando una alabanza tuya. ¿Cuántas veces el Señor no nos ha despertado a nosotros para orar? ¿Y qué nosotros hacemos? Excusa, estoy cansado. Pero ¿por qué para el jefe de trabajo no le ponemos excusa? ¿Por qué nos levantamos temprano sin ningún problema, aun aunque estamos pesados? Porque hay un Washington, el dios Mamón, nos mueve a nosotros para despertarnos. Pero el Dios, el Rey de Reyes, el Señor de Señores, que te dio la salud y la fuerza para tú poder llegar a un trabajo y para tú cobrar un cheque el viernes, para poder llevar comida a tu hogar, para poder pagar biles, quien te dio la fuerza, no fue Red Bull, ¿sabes? No fue el Monster. Sí, no fue las 7 pastillas que venden en CVS, de que si Power, qué sé yo. No, las fuerzas tuyas vienen de Jehová. Pero sin embargo, a ese es el que le ponemos excusa. Como dice mi prima, las excusas son solamente buenas para el que las da. ¿Cuántas veces a ti el Señor no te dijo, canta? Porque a través del cántico, a través de tu voz, yo voy a hacer cosas grandes. Pero en el mundo, cantaba hasta los comerciales. Ahora para el Señor, pones excusa. En el mundo, Te gustaba hablar todas esas palabras feas que ponía el enemigo en tu boca y lo decía como si tú eras gran cosa, como hay muchos hoy en día, que hablan malo y yo no sé, como que ellos se sienten como que el hablar malo, como que le da un potencial, un egoísmo. Y no te importaba hablar esas palabras, pero cuando Dios te dice, testifica, excusa. Eso es lo primero. Ay, yo no puedo, ay, yo verdaderamente, ay, yo no canto. No, pero cantaba cuanta canción de artista en el mundo. Ahora excusa, ahora no quieres cantar para el Señor. Mira, la palabra nos enseña que hubo un hombre en la cual empezó a ponerle excusa al Señor. ¿Quién fue ese? Moisés. Pero Moisés hablaba de lo más bien. Moisés cuando estaba en Egipto, él hablaba de lo más bien. No, pero ahora se le olvidó el hablar. Excusa. ¿Pero qué dijo el Señor? No te preocupes, que voy a poner uno al lado tuyo para que hable por ti. Excusa. ¿Qué dijo Adán? La mujer que me diste. Excusa. ¿Qué dijo Aarón? No, el pueblo me hizo hacer el becerro. No, él aún dijo, y salió un becerro, como que salió, era como que salió. Parece que él dijo, yo iba a ser un ángel con alita, y salió un becerro. Mira qué cosa. Cuando tú vienes a ver, la iglesia hoy en día vive de excusas. Hermano, hoy llueve y lo primero que recibe el pastor, hay pastor, está feo allá afuera, pero que lo llamen del trabajo para que tú veas cómo se monta en el carro y con tu y lluvia, aunque tenga los wipers rotos, allí llega al trabajo. Para Dios, excusa. Se le manifiesta el espíritu de cartón. Entonces, hoy en día estamos viendo a la iglesia que lamentablemente vive de excusa. Es bien triste lo que estamos viendo hoy. Y aquí Jesús habló y dio una enseñanza, una parábola. Aquellos invitados para la cena y aquellos que fueron invitados, tú y yo, para la cena, comenzaron a poner excusas. Hoy en día, acá en los Estados Unidos, cae una pulgadita. Hay más un rocío así por encimita de nieve. Y ya tuve a los hermanos llamando. Ay, pastor, ¿viste afuera? Eso está bien resbaloso. Ay, pastor, es un peligro ese allá afuera. Ay, Dios mío. Meten hasta embuste, hacen que están mirando y que por una ventana. Dicen, mira, mira, mira, mira. Se resbaló el vecino. Ay, no. Eso está bien feo. Se reprende el diablo. Mira cómo dice, Dios bendiga a nuestro hermano pastor, mi amigo Raúl. Amén, que está por acá con la familia. Celebrando, amén, el matrimonio de nuestro hermano Luis, nuestra hermana Marisa, que se nos casaron ayer. Amén. Mira lo que dice nuestro hermano pastor Raúl. La cita más fácil para romperse es ir a la iglesia. Eso es real. La cita más fácil para romperse es ir a la iglesia. Porque tú, con tu dolor de muela, tú vas al trabajo. Tú, con tu nariz bien tapada, tú vas al trabajo. Como dice mi prima, se le manifiesta el espíritu de cartón. Ay, pastor, está lloviendo. Pero para el trabajo, te va con tu blower dado. Te va con tu dubi. Alábalo, se fueron la de los rolos. ¿Ah? Te va con tu pelo bien hecho. Así para el trabajo. Ahora, cuando miras para afuera, ay no. Yo no puedo ir para el culto por el pelo. Mira qué excusa. Es triste, hermano, nuestro comportamiento hacia las cosas del Señor. Verdaderamente, hermano, estamos llenos de excusa. Pero para comida y para bebida no ponemos excusa. Hermano, Yo he visto hombres y mujeres, y lo digo como pastor, yo he visto hermanos que están en la lista para dirigir, están en la lista para la parte especial, están en la lista para predicar. Y fíjate, una de las cosas que me doy de cuenta, que muchos de ellos cumplen cuando están en la lista. Muchos de ellos cumplen. Pero cuando no están en la lista, tú no los ves por todo el culto. Tú no los ves por todo el culto. Cuando no están en la lista, eso es excusa. Pero cuando están parte para dirigir, fíjate, responden. Eso que yo voy a hacer, empezar a ponerlos todos los días de culto en la lista para que se congreguen más. Se fueron. Busca. ¿Ves? Se fue uno ahí. ¿Viste? Quieren la verdad, pero no la quieren oír. La que los hace libre. Excusa. Dios bendiga a Odali. Amén. Dios te bendiga, Odali. Excusa. Es bien triste, hermano, que el Señor Jesús nos está hablando en esta parábola de tú y de mí, de tú y yo, de tú y yo, en la cual nos está diciendo a nosotros, en la cual nos está diciendo a nosotros que dejemos la excusa, porque nos va a costar la salvación. Y la iglesia de hoy en día, ¿de qué vive? ¿De qué vive la iglesia hoy en día? De excusa. Pero para el hombre no tiene ninguna. Pero para aquel que murió por ti en la cruz del Calvario, tienes excusa. ¿Qué dice aquí? Aquí dice, en el versículo 20, y otro dijo, acabo de casarme. No, el versículo 21, vuelto el siervo, hizo saber estas cosas a su señor. Entonces, enojado el padre de familia. ¿Sabes qué, iglesia? Que el juicio es del padre. ¿Quién fue el que nos vino a invitar para una salvación? El hijo del padre, Jesús. Entonces, ahora que nos dio la invitación y que nos está invitando para ser parte de la cena, ¿qué estamos haciendo con él? Poniéndole excusa. Pero ¿sabe quién se enojó? Dice aquí, el padre. Los juicios son del padre. Y esto aquí va a estar bien feo para aquellos que viven de excusa. Hermano, es triste lo que hoy en día los pastores están viviendo, porque los pastores somos llamados para impulsar ministerio, para impulsar a las personas a hacer la voluntad de Dios. Pero estamos viendo que hoy en día todos, casi todos, no todos, casi todos, viven de las excusas. Pero para Dios, para el hombre no tienen excusa. Para visitar a la familia no tienen excusa. Para congregarse tienen excusa. Para el doctor no tienen excusa para ayunar. Para Dios tienen excusa para ayunar. Para el hombre no tienen excusa para tomar un tiempo para hablar con él. Pero para Dios tienen excusa para hablar con él. Es bien triste lo que estamos viendo hoy en día, que muchos están siendo inmunes a las excusas. Terminó diciendo el Señor Jesús en el versículo 24, porque os digo que ninguno de aquellos hombres que fueron invitados, convidados, gustará mi cena. Créeme que la comida para aquellos que pusieron excusa no va a ser agradable. Ahora, ¿qué tenemos que hacer? Sentarnos y meditar en lo que el Señor nos permitió oír este día, como nos permite oír todos los días. ¿Sabes qué? No hay excusa. Si te conectaste, no hay excusa. Dios bendiga a Kobe. Amén. Dios bendiga a Seba. Jóvenes de Uruguay, Dios me los bendiga siempre. Pero para someternos a la verdad, una excusa. Pero para someternos al jefe de trabajo, no hay excusa. En el trabajo nos dice, ponte el uniforme. No ponemos excusa. Cuando el pastor dice, Los quiero mañana, los Ujieres. Ya tú sabes, con su corbatita, con su uniforme puesto, los Ujieres. Excusa. Ay, pastor, ya yo había sacado la ropita. Ay, pastor, ya esto era lo que yo me iba a poner. Excusa. Excusa. Pero para el hombre no tenemos ninguna. Pero para aquel que nos creó y ha sido más que bueno para nosotros, excusa. Hermano, mañana tienes un mensaje. Ya tú sabes, vístese como un ministro, póngase tu corbatita, que usted es un hijo de Dios. Ay, pastor, ¿puedo venir sin la corbata? Excusa. Pero trabaja en un restaurante y te pone la corbata. ¡Excusas! Para Dios siempre es una excusa. Dios bendiga a nuestro pastor Irvinson, que está por ahí conectadito. Amén. Oye, mi hermano, respaldan ese libro de nuestro pastor Irvinson Medina. Amén. Un libro precioso, hermano. Mataron al pastor. Amén. Así que se los recomiendo. Se pueden conectar con nuestro hermano Irvinson a través del Facebook. Amén. Para que reciban ese libro, hermano. Se los recomiendo. Mataron al pastor. Amén, hermano. ¿Y qué Jesús hizo aquí en esta parábola de la gran cena? En Lucas capítulo 14, versículo 15, nos está hablando de las excusas. ¿De qué hoy la iglesia está viviendo? De las excusas. Pero en aquel día no va a haber excusa para nadie. Y hoy que Dios te permitió oír esta palabra, no tienes excusa. Padre, te queremos dar gracias, la gloria y toda la honra por tu amor, por tu misericordia y por permitirnos recibir esta enseñanza, esta palabra. A ti damos toda la gloria, a ti damos toda la honra, Señor. Gracias por tu amor, por tu misericordia y ayúdanos, Señor, en el nombre poderoso de Jesús, Espíritu Santo de Dios, apartarnos de las excusas, Señor amado, porque cuando recurrimos a ti, Señor, tú no pusiste ninguna excusa. Tú aún, cuando nos ve afligidos y te pedimos, tú no pones excusa. Tú nos levantas, tú nos fortaleces. ¿Por qué ponemos excusa para las cosas que tú quieres que hagamos para tu reino? Ayúdanos, Señor, a ser obediente y a dejar las excusas. Te lo pedimos en el nombre de Jesús. Amén. Amén. Así que, hermano, los que están a través, que se conectaron bastante a través de YouTube, mira, denle ese like para que este mensaje llegue a un amigo, llegue a un familiar, porque si hay un mensaje que debería de llegar, es uno como este, porque de verdad nosotros queremos vivir la vida del evangelio con excusa. Y en aquel día, lo menos que te va a trabajar a ti son las excusas. Son las excusas. Así que los amo, los quiero mucho. Gracias siempre por estar cada domingo a las 5 de la tarde por este programa Dios es Real a través de Maranata Radio Ministry. Oren mucho por nuestro hermano Joelito Delgado, que siempre tiene esa paciencia para con nosotros en los controles, su amada esposa y el JJ. Oren por nuestro hermano presidente de Maranata, nuestro hermano Alfonso Otero, para que Dios le dé la sabiduría, la fortaleza, el amor para poder soportarnos a nosotros y para poder seguir dándonos el consejo. Amén. Mi niña quiere saludar, quiere, amén. Dile, Dios le bendiga.
1: Dios te bendiga.
0: Amén. Esta es la prieta de casa. Amén. Así que, hermano, sigamos orando los unos a los otros. Y recuérdate, deja las excusas y ponte a trabajar para el reino del Señor. 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Llévatelo, Joelito. Dios me los bendiga.

presencia, gloria al Señor, de que está aquí. Oh, gloria al Señor.